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0: campaña e iniciativa contra la desatención sanitaria en las cárceles.
1: Esta iniciativa surgió en los últimos meses del año 2025 de la confluencia entre diversas personas, grupos y asociaciones implicadas en luchas relacionadas con la situación de las personas enfermas encarceladas.
0: En las cárceles hay ausencia y escasez de profesionales cualificados. Hay una asistencia parcial, deficiente, tardía o inexistente, trabas para la realización de consultas externas, infraestructuras inadecuadas y deficientes, altísimos porcentajes de presos con enfermedades graves y crónicas. Ante esta realidad, que se puede calificar de auténtica crisis sanitaria y humanitaria, la urgencia de una respuesta organizada y continuada a esta situación se hace más que necesaria. Se hace un llamamiento a grupos, asociaciones, sindicatos, colectivos e individualidades a contribuir y participar en la medida de sus posibilidades y de acuerdo a sus principios y criterios mediante
1: huelgas de hambre y ayunos, tanto en la calle como por parte de algunos presos. Búsqueda de adhesiones a esta iniciativa. Movilizaciones y acciones para la difusión y visibilización de esta problemática. Presentación de quejas individuales y colectivas ante los organismos oficiales competentes. Realización de encuentros con representantes sindicales del área sanitaria, así como de los partidos políticos y sus respectivos grupos parlamentarios para exigirle un posicionamiento claro y público respecto a esta problemática. Se convoca una nueva movilización colectiva entre los días 20 y 30 de mayo del 2026. La página web de esta iniciativa es desatencionenprision.noblog.org. Puedes entrar, leer las publicaciones, consultar las convocatorias y escribir al mail de la web para compartir las tuyas. Preses a la calle.
2: Ahí va, llegar toda tu pizca, nuestra foco de quinta. ¿Te gusta? 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
1: 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El informativo de Guerra y Paz con Amy Goodman.
2: Los líderes republicanos de la Cámara de Representantes de Estados Unidos cancelaron el jueves una votación sobre una resolución de poderes de guerra que intenta limitar la capacidad del presidente Trump de librar una guerra contra Irán. La abrupta cancelación se produjo cuando los republicanos estaban a punto de perder la votación, ya que varios congresistas no estaban presentes en el hemiciclo de la Cámara Baja. Esto se produce luego de que el Senado votara el martes con 50 votos a favor y 47 en contra para avanzar en el proceso de aprobación de una resolución de poderes de guerra. Cualquier votación en la Cámara de Representantes tendrá que esperar al menos hasta el 1 de junio, cuando el Congreso retome sus actividades tras el receso por el Día de los Caídos. Mientras tanto, Estados Unidos e Irán continúan intercambiando propuestas para un acuerdo de paz a través de mediadores pakistaníes. En la mañana de este viernes, el secretario de Estado de Estados Unidos, Marco Rubio, dijo que las negociaciones indirectas sobre un acuerdo con Irán han tenido un ligero avance y eso es bueno. Rusia y China han criticado duramente la acusación del gobierno de Trump contra el expresidente cubano Raúl Castro, de 94 años, por cargos de asesinato. El Ministerio de Relaciones Exteriores de Rusia acusó a la Casa Blanca de intentar estrechar el cerco de las sanciones y se comprometió a brindar apoyo activo a Cuba. Por su parte, el Ministerio de Relaciones Exteriores de China afirmó que siempre se opone a las sanciones unilaterales que no se sustentan en el derecho internacional y agregó al respecto: Estados Unidos debe dejar de blandir sanciones o procedimientos judiciales contra Cuba y dejar de recurrir a la amenaza de la fuerza en todo momento. El presidente Trump dijo el jueves que es probable que ordene emprender acciones militares contra Cuba.
3: Durante 50 o 60 años, otros presidentes han estado analizando la posibilidad de hacer algo al respecto. Y parece que seré yo quien lo haga. Así que lo haré con gusto.
2: La Agencia Nacional de Noticias del Líbano informa que un ataque israelí en el distrito de Tiro, en el sur del Líbano, ha matado a 6 personas, entre ellas 2 paramédicos y una niña de nacionalidad siria. Según se informa, los paramédicos murieron en un ataque de doble impacto tras un ataque inicial contra una motocicleta. Los últimos hechos de violencia se produjeron a pesar de un alto el fuego mediado por Estados Unidos, que Israel ha violado casi a diario. El Ministerio de Salud del Líbano informa que los ataques israelíes han matado a casi 3.100 personas. Mientras tanto, el ministro de Finanzas del Líbano dijo a la agencia de noticias Reuters que la guerra podría contraer la economía del país en al menos un 7% este año. Israel ha deportado a más de 400 activistas a quienes se llevó por la fuerza de una flotilla de ayuda humanitaria con destino a Gaza, que fue interceptada en aguas internacionales. El jueves, miembros de la flotilla Global Sumud fueron trasladados desde el sur de Israel a la ciudad turca de Estambul a bordo de 3 vuelos chárter. Los activistas relataron haber sido sometidos a maltratos físicos y psicológicos mientras estuvieron bajo custodia israelí. Estas fueron las palabras expresadas por el activista estadounidense Alex Colston.
3: En uno de los barcos prisión, 35 personas sufrieron fracturas en las costillas. La gente dijo que hubo al menos 12 agresiones sexuales. Utilizaron pistolas eléctricas contra la gente. A mí me mantuvieron esposado hasta el punto de que dejé de sentir las manos. Me dieron varias patadas en las costillas.
2: La liberación de los miembros de la flotilla con destino a Gaza se produce en medio de la condena internacional contra el ministro de Seguridad Nacional de Israel, Itamar Ben-Gvir, quien publicó un video en el que aparece burlándose de decenas de activistas esposados. Cientos de personas se congregaron el jueves durante la inauguración de un nuevo edificio consular estadounidense en la capital de Groenlandia, Nuuk, para manifestarse en contra de las amenazas del presidente Trump de anexar la isla. La protesta se produjo después de que el gobernador del estado de Luisiana, el republicano Jeff Landry, que fue designado como enviado especial de Estados Unidos para Groenlandia, hiciera su primer viaje al territorio semiautónomo danés. Según se informa, Landry habló el sábado con Trump, quien le dijo que fuera a Groenlandia e hiciera allí un montón de amigos. Estas fueron las palabras expresadas por Aaron Van Isaksen, un residente de Nuuk.
3: Es un recordatorio muy desagradable de que las personas son tratadas como mercancías o como productos.

0: millones de dólares que el Congreso ya asignó el año pasado a dichas agencias. Esto se produce al tiempo que el presidente Trump enfrenta una creciente oposición entre los republicanos por sus planes de utilizar fondos públicos para construir un salón de baile en la Casa Blanca valuado en $1,000 millones y por el anuncio del Departamento de Justicia de crear un fondo reservado de casi $1,800 millones cuya finalidad será compensar a los simpatizantes de Trump que afirman haber sido indebidamente investigados o procesados en gobiernos anteriores. Varios participantes destacados de la insurrección del 6 de enero de 2021, así como los desacreditados políticos George Santos y Rod Blagojevich, ya han dicho públicamente que intentarán recibir parte de ese fondo. El jueves, senadores republicanos se reunieron a puerta cerrada con el fiscal general de Estados Unidos, Todd Blanche. El portal periodístico The Hill informa que la reunión se convirtió en un festival de gritos después de que Blanche se negara a limitar quienes podrían recibir pagos del fondo. El senador republicano del estado de Carolina del Norte, Tom Tillis, calificó el plan como una estupidez monumental.
1: Inevitablemente nos colocará en una situación en la que el dinero de los contribuyentes podría terminar compensando a alguien que agredió a un agente de policía, admitió su culpabilidad, fue condenado y recibió un indulto. ¿Ahora vamos a pagarle por eso? Eso es absurdo. El pueblo estadounidense va a rechazar esto de plano.
0: Mientras tanto, congresistas demócratas han presentado una legislación para bloquear el nuevo fondo reservado del Departamento de Justicia de Trump. Un proyecto de ley redactado por el congresista del estado de Maryland, Jamie Raskin, prohibiría el uso de fondos federales para respaldar las compensaciones y limitaría pagos al respecto. Otra propuesta legislativa plantea un impuesto del 100% sobre futuros beneficiarios. Visite democracynow.org/es para ver nuestra entrevista con el congresista Jamie Raskin. En el estado de Arizona, defensores de los derechos de los inmigrantes de la ciudad de Tucson están exigiendo la liberación de Carla Toledo, una activista y beneficiaria del programa de acción diferida para los llegados en la infancia, conocido como DACA, que fue detenida de manera violenta en su casa a principios de esta semana. Según se informa, agentes federales de inmigración irrumpieron sin una orden judicial en la casa de la activista para arrestarla. Toledo, quien ha vivido en Estados Unidos desde que tenía un año, obtuvo el beneficio del programa DACA que protege de la deportación a los inmigrantes que llegaron al país cuando eran menores de edad. Sin embargo, durante el segundo mandato de Trump, los beneficiarios del programa DACA han sido cada vez más víctimas de las políticas migratorias de su gobierno. En el estado de Oregon, imágenes tomadas por las cámaras corporales que obtuvo la organización Innovation Law Lab muestran a agentes federales de inmigración deteniendo una camioneta en la que viajaban trabajadores agrícolas, rompiendo las ventanas de esta y utilizando una aplicación de reconocimiento facial para identificar y arrestar, sin orden judicial, a dichos trabajadores. Estas imágenes se divulgaron como parte de una demanda colectiva que fue presentada tras la detención de los trabajadores agrícolas en octubre. Dicha demanda denuncia las tácticas violentas y la discriminación racial que ejercen los agentes. En noticias relacionadas, activistas afirman que al menos 20 inmigrantes encarcelados en el Desert View Annex, un centro de detención del Servicio de Inmigración, ICE por sus siglas en inglés, situado en la ciudad californiana de Adelanto, han iniciado una huelga de hambre para protestar contra las condiciones inhumanas que allí enfrentan, incluidas la falta de atención médica adecuada y la falta de acceso a agua potable. Los inmigrantes también afirman que han visto reducidas sus porciones de alimentos, lo que los ha obligado a comprar artículos que se venden a precios exorbitantes en el economato de la prisión. La cárcel de ICE en Adelanto es operada por la compañía penitenciaria privada Geo Group. Al menos 4 inmigrantes han muerto en dicha cárcel desde septiembre. En la ciudad de Chicago se han desestimado todos los cargos contra 4 activistas que fueron arrestados en 2025 durante las protestas masivas que se llevaron a cabo frente a las instalaciones del Servicio de Inmigración, ICE por sus siglas en inglés, en la localidad de Broadview, en contra de la campaña de redadas migratorias del gobierno de Trump. Durante una audiencia judicial, la oficina de la Fiscalía Federal admitió el jueves que los fiscales federales habían cometido conducta indebida durante las actuaciones del gran jurado que dieron lugar a las acusaciones, incluida la de hablar con miembros del gran jurado fuera de la sala del tribunal. Este fue uno de los procesos judiciales contra activistas que más repercusión ha tenido después de la llamada Operación Midway Blitz de Trump, en la que cientos de agentes federales de inmigración enmascarados fueron desplegados en las calles de Chicago. Los acusados llegaron a ser conocidos como los seis de Broadview.

0: dado que inicialmente las personas acusadas fueron 6. Finalmente, 4 activistas fueron encausados, incluida la excandidata a la Cámara de Representantes de Estados Unidos, Kat Abogacela. En el estado de Colorado, los demócratas han censurado al funcionario electo de mayor rango de su partido, el gobernador Jared Polis, por conceder el indulto a Tina Peters, quien apoya la teoría de que hubo fraude electoral en las elecciones presidenciales de 2020 y fue condenada por alterar los sistemas de votación. El viernes pasado, el gobernador Polis anunció la conmutación de la sentencia de 9 años de prisión de la exsecretaria de gobierno del condado de Mesa, Tina Peters, quien fue condenada por conspirar en 2021 con aliados del presidente Trump para alterar los sistemas de votación a fin de probar las afirmaciones del mandatario estadounidense de que los resultados de las elecciones presidenciales de 2020 habían sido manipulados. El miércoles, el Comité Central Estatal del Partido Demócrata de Colorado votó a favor de reprender al gobernador Polis y escribió al respecto: "Reducir ahora su sentencia bajo la presión de Donald Trump no es justicia. Esta decisión envía un mensaje a los futuros delincuentes que la manipulación de los resultados de las elecciones tiene consecuencias a menos que seas amigo del presidente. Este es un precedente peligroso y decepcionante". El Comité Nacional Demócrata ha publicado una autopsia de las elecciones de 2024 en la que critica la fallida campaña presidencial del Partido Demócrata. La publicación del tan esperado documento de 192 páginas se produce tras meses de presión por parte de militantes del partido que protestaron contra la decisión del presidente del Comité Nacional Demócrata, Ken Martin, de mantener el informe en secreto. Martin había dicho que esperaba evitar generar una distracción previo a las elecciones de mitad de mandato. El jueves, los críticos calificaron el informe de penosamente incompleto y dijeron que carecía de fundamentos. El documento no hace mención a la decisión del presidente Biden de buscar la reelección ni a cómo Kamala Harris se convirtió en la candidata demócrata sin haberse presentado a unas elecciones primarias. Asimismo, el documento no hace referencia al apoyo del gobierno de Biden a Israel. Graham Platner, el principal candidato entre los demócratas que buscan desafiar en las elecciones de noviembre a la senadora republicana del estado de Maine, Susan Collins, escribió al respecto: "Las palabras Gaza y genocidio aparecen exactamente 0 veces en la autopsia del Comité Nacional Demócrata. Mirar hacia otro lado ante los crímenes de lesa humanidad que estaban ocurriendo fue una grave injusticia y una terrible estrategia electoral". En la ciudad estadounidense de San Diego, más de 2.000 personas se congregaron el jueves para llorar la muerte de Amin Abdullah, Mansur Kasija y Nader Awad, quienes perdieron la vida en un tiroteo ocurrido el lunes en la mezquita más grande de la ciudad. Las 3 víctimas fueron recordadas como héroes, dado que intentaron detener a 2 atacantes que abrieron fuego en el Centro Islámico de San Diego. Estas fueron las palabras expresadas por Taha Hussein, imán del Centro Islámico de San Diego.
1: Let's work together.
2: Trabajemos juntos para detener este odio, detener este racismo, lograr que se deje de deshumanizar a la comunidad musulmana, para que podamos vivir juntos en esta sociedad tan diversa, en este país tan diverso. Podemos vivir juntos como hermanos y hermanas, amándonos unos a otros y trabajando juntos para mejorar nuestra comunidad y nuestra sociedad.
1: And working together for the betterment of our community and our society.
0: Esto se produce al tiempo que han surgido más detalles sobre uno de los sospechosos del tiroteo. Más de un año antes del tiroteo en la mezquita, Caleb Vázquez había llamado la atención de la policía debido a su inquietante comportamiento de idolatrar a los nazis y a los perpetradores de tiroteos masivos. En 2025, la policía obtuvo una orden judicial para confiscar decenas de armas que su padre tenía en su hogar. Vázquez también había sido previamente ingresado de forma involuntaria en un centro psiquiátrico. Las nuevas revelaciones se produjeron como parte de los documentos presentados ante un tribunal de San Diego, lo que genera dudas sobre la falta de capacidad de las autoridades para evitar el tiroteo en la mezquita. El estado de Tennessee ha suspendido la ejecución de Tony Carruthers después de que funcionarios penitenciarios no pudieran encontrar una vena para administrarle las drogas utilizadas en las inyecciones letales. El jueves, el gobernador de Tennessee, el republicano Bill Lee, ordenó aplazar por un año la ejecución de Carruthers luego de que ésta no pudiera llevarse a cabo y a pesar de que Carruthers se ha declarado inocente y ha exigido un nuevo juicio. Laura Porter, directora ejecutiva de la campaña estadounidense para poner fin a la pena de muerte, dijo al periódico The New York Times: "Tennessee ha demostrado de manera eficaz por qué se debe estar en contra de la pena de muerte".
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Quizás lo que podríamos destacar es la gran suerte que hemos tenido de poder visitar en dos ocasiones el continente latinoamericano. Allí la vida se vive realmente a mordiscos, ¿no? Es un día a día mucho más duro y mucho más intenso que a lo que estamos acostumbrados por aquí. La última experiencia la hemos tenido en Chile, donde, bueno, la mayoría de la gente que nos organizó la gira habían sido víctimas en primera persona tanto del régimen del viejo culeado Pinochet como de la naciente democracia. ¡No abandones!

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encendidos de los fumadores de hierba, fumadores de hachís. Vamos, light it up, sacad los mecheros, salir en el vídeo, sin... ¿sí?

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hombre del pueblo de Neguá, en la costa de Colombia, pudo subir al alto cielo y a la vuelta contó. Dijo que había contemplado desde allá arriba la vida humana y dijo que somos un mar de fueguitos. El mundo es eso, reveló, un montón de gente, un mar de fueguitos. Cada persona brilla con luz propia entre todas las demás. No hay dos fuegos iguales, hay fuegos grandes y fuegos chicos, y fuegos de todos los colores. Hay gente de fuego sereno que ni se entera del viento, y gente de fuego loco que llena el aire de chispas. Algunos fuegos bobos, no alumbran ni queman, pero otros arden la vida con tantas ganas que no se puede mirarlos sin parpadear, y quien se acerca se enciende.

Hola, hola, saludos alados, besos, obesos, bienvenidas, bienvenidos a Mar de Fueguitos. Todo preparado para una nueva travesía, para prendernos desde aquí, desde la 97, la Rogueta Masaspi y Ratia, desde el corazón del casco viejo de Bilbao y también desde ese otro montón, más de 30 radios libres, radios comunitarias de todo el planeta que le dan aire también a este Mar de Fueguitos. Hemos preparado para esta travesía un programa muy especial. África, el continente africano protagonista de nuestra singladura de hoy. Primero con un invitado vamos a charlar con Chema Caballero. Él es consultor, escritor, activista de derechos humanos. Lleva más de 30 años recorriendo los caminos del continente africano. Ya ha publicado hace poquito con la editorial Libros de las Malas Compañías, El Bebedor de Cerveza, un libro en el que recoge algunas de las historias de las gentes de los Fueguitos, reflexiona sobre lo que se ha encontrado en estos 30 años de travesías por África. Con Chema Caballero recorreremos algunos de esos rincones, de esos países africanos. Además también relatos que nos llegan desde aquella tierra, desde África, también música africana. Todo eso y las últimas noticias sobre esa Global Summit flotilla atacada de nuevo por Israel, nuestro menú marino para el día de hoy. Decíamos, Chema Caballero es también escritor, colabora también desde hace mucho tiempo en diferentes medios de comunicación, por ejemplo, en la sección Planeta Futuro del País. Uno de los últimos artículos que ha publicado ahí se titula Ritmos que cruzan las fronteras de África, un recorrido por la música actual del continente entre identidad, memoria y modernidad. Vamos a aprovechar, vamos a tirar del hilo de ese reportaje, de esas músicas actuales africanas, para disfrutar también un poco en este programa con la música que nos llega desde ese continente. Una de las propuestas que nos lanza Chema Caballero en este artículo publicado en marzo nos lleva hasta Senegal. Oumi es una cantante senegalesa, lo suyo es el afropop, la mezcla del pop con el rap senegalés. Su último tema lleva por título Sama Kol, mi corazón. Con el corazón de Oumi zarpamos hoy aquí en Mar de Fueguitos, rumbo a África, a Senegal.

La semana pasada charlábamos aquí en Mar de Foguitos, entrevistábamos a varios integrantes de la Global Sumut Flotilla. Hablábamos de ese ataque que habían sufrido unos días antes y hablábamos también de que esa flotilla iba camino a Turquía y allí iban a decidir si continuaban o no rumbo a Gaza con nuevos barcos que se iban a incorporar en Turquía. Finalmente decidieron partir de nuevo desde Turquía rumbo a Gaza y esa Global Sumut Flotilla ha resultado de nuevo atacada este mismo lunes por las Fuerzas Armadas israelíes. Esa Global Sumut Flotilla está siendo atacada, secuestrada por la Armada de Israel en aguas internacionales desde este lunes por la mañana. Las embarcaciones están siendo abordadas una a una por comandos navales israelíes en una franja del Mediterráneo Oriental situada a unas 80 millas náuticas al oeste de Chipre y a 250 millas náuticas de la costa de Gaza. El operativo transcurre, por tanto, fuera de toda jurisdicción israelí y dentro de la zona de búsqueda y salvamento atribuida

día. En misiones anteriores, las fuerzas israelíes operaron al amparo de la nocturnidad para evitar imágenes nítidas y mitigar el impacto mediático de su asalto, de su ataque. En esta ocasión, los activistas a bordo de la Global Summit Flotilla han logrado grabar y emitir en directo estos ataques, lanchas rápidas, aproximándose en formación a las embarcaciones civiles y comandos armados subiendo a cubierta. Según múltiples informaciones publicadas en las últimas horas por medios israelíes, el abordaje está siendo ejecutado por la Sayetet 13, unidad de élite de comandos navales de la Armada israelí, la misma Fuerza Armada que en el año 2010 asaltó el Navy Mármara causando 10 muertes. Según cuenta la cadena pública israelí Kan, para este asalto de las Fuerzas Armadas israelíes se ha construido específicamente una instalación flotante de detención a bordo de uno de los buques insignia de la Armada israelí. Medios israelíes describen esta estructura como una prisión flotante destinada a procesar a los activistas en alta mar antes de su traslado al puerto israelí de Ashdod, donde se espera que sean procesados y eventualmente deportados. Los medios de comunicación israelíes están contando también que este asalto a la flotilla, que ha comenzado este lunes por la mañana, puede prolongarse durante este martes. La Global Summit Flotilla ha emitido por su parte un comunicado denunciando estos ataques, este cerco, y afirmando que sus barcos, los barcos que aún no han sido atacados, continúan navegando pese a estos abordajes. La Global Summit Flotilla acusa a Israel de un desprecio sistemático del derecho marítimo internacional y reclama paso seguro para una misión humanitaria y no violenta. Su equipo jurídico recuerda que la intercepción se produce dentro de la zona SAR chipriota, lo que jurídicamente compromete también a Nicosia y, por tanto, a la Unión Europea, a la que pertenece Chipre. Las cifras de las embarcaciones abordadas, atacadas ya por Israel, varían desde este lunes por la mañana, cuando comenzaron los ataques. Los organizadores de la Global Summit Flotilla hablan ya de más de una decena de barcos interceptados y el contacto perdido también con otras dos decenas de barcos. A estas horas serían como 32 los barcos interceptados por Israel, mientras que otros 20 barcos de la Global Summit Flotilla continúan rumbo a Gaza. Este asalto de las Fuerzas Armadas israelíes se produce poco más de dos semanas después de ese otro asalto del que hablamos aquí la semana pasada en Mar de Fueguitos, en aguas de Creta, en Grecia, el pasado 30 de abril, cuando la Armada israelí abordó 22 de las 58 embarcaciones de esta Global Summit Flotilla y detuvo a unos 175 activistas, en su mayoría liberados después en territorio griego con la cooperación expresa de Atenas. Dos de los detenidos, el hispano-palestino Saif Abukesek, miembro del comité directivo, y el brasileño Tiago Ávila, fueron trasladados a territorio israelí, recluidos en la prisión de Sigma en Ascalón y procesados bajo acusaciones de terrorismo que ambos negaron. Tras fuertes presiones de la comunidad internacional y de los activistas de la flotilla, ambos fueron liberados el pasado 9 de mayo.

A esta hora se desconoce cuántos activistas de esta Global Sumud flotilla han sido apresados por Israel. Se desconoce también dónde se encuentran en estos momentos y también qué va a suceder con ellos, a dónde los van a llevar. Por lo que dicen los medios israelíes, parece que va a ser a ese puerto del sur de Israel, al puerto de Ashdod, como primera escala y posteriormente a centros de internamiento en territorio ocupado palestino. Como os hemos contado, desde Turquía ha partido la última etapa rumbo a Gaza de esta flotilla. A bordo iban ciudadanos, ciudadanas de unos 40.

0: 30 países. Y como os digo, a esta hora se desconoce dónde están los que han sido secuestrados por Israel y qué va a suceder con ellos. Miramos ahora a África. Los países africanos están estudiando formas de gravar a las personas con altos ingresos en un momento en que el continente busca ampliar su recaudación fiscal en medio de lo que, según los expertos, es una brecha cada vez mayor entre ricos y pobres. Las cifras son abrumadoras en el continente africano. Según Oxfam, el 5% más rico de África posee ahora casi 4 billones con B, 4 millones de millones de dólares en riqueza, más del doble de la riqueza combinada del 95% restante de la población del continente. El 5%, más del doble que el 95%. En su informe de 2025 sobre el auge de los superricos de África, Oxfam revela que los multimillonarios más ricos de África poseen 57.400 millones de dólares en riqueza, más que la riqueza combinada de 750 millones de personas, o lo que es lo mismo, la mitad de la población del continente. Oxfam cuenta que, dice, un impuesto adicional de apenas un 1% sobre ese patrimonio y del 10% sobre los ingresos del 1% más rico de África podría recaudar 66.000 millones de dólares al año, dinero más que suficiente para cubrir el déficit de financiación de una educación gratuita de calidad y el acceso universal a la electricidad en África. Ante estas cifras, algunas agencias afirman que los gobiernos africanos deben actuar para aprovechar esta vasta riqueza a través de la fiscalidad. Por ejemplo, el Foro Africano de Administración Tributaria, ATAF, en unas directrices publicadas al finalizar este pasado mes de abril, afirma que un nuevo régimen fiscal dirigido a las personas con un elevado patrimonio neto permitirá a los países africanos ampliar su base impositiva, lo que ayudará a financiar sectores públicos críticos. Esto ocurre en un momento en que el apoyo internacional y bilateral de los países desarrollados se está reduciendo y la nueva fiscalidad propuesta, dirigida a las personas con altos ingresos, pretende abordar estos déficits de financiación. Según el Foro Africano de Administración Tributaria, las directrices pretenden reflejar las realidades africanas al tiempo que se conectan con el debate global sobre la equidad y la justicia en la fiscalidad. En los últimos años, con el rápido aumento mundial de multimillonarios, los países ricos se han enfrentado a la resistencia de las personas con altos ingresos que se oponen a estos impuestos. Aunque los superricos de África no se han mostrado tan críticos como sus homólogos de las potencias occidentales, a la hora de oponerse a la fiscalidad específica, el crecimiento exponencial de las personas con altos ingresos no ha pasado desapercibido en ese continente. Según los investigadores, África registrará un aumento de 65% en el número de millonarios en la próxima década y ya cuenta con 122.500 millonarios y 25 multimillonarios. En medio de tal explosión de riqueza, los expertos afirman que el potencial de los gobiernos africanos para financiar los servicios públicos mediante la recaudación de ingresos nacionales sigue sin explotarse. La ATAF afirma que las administraciones tributarias del continente deben centrarse en este grupo demográfico para ofrecer vías estructuradas que mejoren la identificación, el seguimiento y la tributación de las personas con un elevado patrimonio en África. El Foro Africano de Administración Tributaria ha identificado a Sudáfrica, Eswatini, Ghana, Kenia, Mauricio y Uganda como los pocos países que cuentan con estructuras para gravar a las personas con altos ingresos. Además, también señalan que en África la contribución de las personas adineradas a los ingresos fiscales totales sigue siendo aún relativamente limitada. Apenas contribuyen fiscalmente los multimillonarios, los milmillonarios. Dejamos aquí nuestro diario de a bordo. Hablamos de la riqueza en África, cómo se reparte. Un reparto también injusto que se repite en otros rincones del planeta.
1: Alegremente rebeldes.
2: La solidaridad empieza por informarse. Piensa y que la fuerza te acompañe.

En África seguimos, nos quedamos con el escritor, investigador y gestor ecuatoguineano Mitoha Ondo Ayekaba. Él nació en Kuma, una pequeña aldea hundida en la espesura selvática de Kogo, y su último libro, Voces de Zonavia, ya os lo presentamos aquí hace unas semanas. En Zonavia, la selva no es un fondo, es una interlocutora. Los árboles archivan memoria, los animales sienten, aman, dudan, recuerdan. Las ciudades, a veces erigidas sobre ruinas, escuchan a quienes las habitan. Las voces que recorren este libro nacen de esos cruces, el de la infancia selvática, las ciudades que se expanden sobre sus cicatrices, la mirada que viaja y regresa y el deseo de pertenecer sin desaparecer. Zonavia es ese lugar, un mapa íntimo donde el humano y lo animal se acompañan, se contradicen y se iluminan. Vamos a sumergirnos en este extraño, curioso, asombroso lugar en Zonavia, de la mano de nuestra compañera María Uriarte. Nos quedamos con esta historia de este curioso colibrí de Mitoha Ondo Ayekaba.

0: La dieta del colibrí obeso. Un colibrí asesor político da discursos sobre austeridad mientras no puede volar. En la capital enfangada de Zoonavia, conocida como Ciudad Pétalo de Plomo, los palacios no tienen puertas, solo espejos rotos. Y las avenidas se tuercen como serpientes asmáticas bajo el peso del polvo burocrático. Allí, entre vitrinas doradas y ventiladores que repiten discursos, vivía don Hilario de las Mercedes del Rocío Invertido, un colibrí que ya no volaba. Vestía chaleco con botones de uva fermentada. Portaba un maletín de mica brillante y daba entrevistas entre sorbos de licor de cactus azucarado. Don Hilario era el asesor económico de la Junta de Equilibrio y Estabilidad de la Opinión Pública, cargo que le fue asignado después de sugerir que el canto era un gasto superfluo del alma. Su cuerpo, antes hecho de plumas aerodinámicas, se había vuelto redondo, casi diplomático. Nadie recordaba la última vez que voló. Decía que ya no era necesario. En tiempos de escasez, el vuelo es un lujo. Hay que aprender a estar. Lo decía desde su butaca de marfil reciclado, moviendo apenas el pico entre consejos sobre recortes y austeridad. Don Hilario dictaba ayunos para los barrios bajos, restringía el néctar a los insectos sin uniforme y promovía la filosofía del vuelo interior, una doctrina que exigía imaginar el movimiento mientras el cuerpo se oxidaba en obediencia. A los jóvenes colibríes que protestaban, los tachaba de utópicos románticos sin noción del gasto público. Pero en la plaza de los nenúfares fosilizados, los murmullos comenzaron a crecer. Decían que don Hilario nunca dejaba el palacio porque ya no cabía por las ventanas, que su dieta era una colección de excusas servidas sobre platos de cristal importado, que su voz, aunque aún sonora, no cantaba, solo explicaba, que su cuerpo saturado de dulzura acumulada se había vuelto inmune al temblor de la belleza. Una madrugada, cuando el rocío caía como sentencia sobre las tejas oxidadas, un colibrí joven se acercó al ventanal del despacho. Se llamaba Silvio, aunque los suyos lo llamaban el liviano. Cantó una sola nota, una nota breve pero precisa, como el filo de un cuchillo de vidrio. Y algo en don Hilario se quebró. No por la belleza del canto, sino por lo que no podía replicar. Intentó batir sus alas, un solo aleteo. Nada. Entonces comprendió que había confundido la densidad con el poder, la quietud con la sabiduría y la gula con la estrategia. Al día siguiente, el despacho amaneció vacío. En su lugar, sobre la butaca, quedaba solo una pluma embalsamada en almíbar. Algunos dicen que don Hilario abandonó su cuerpo por vergüenza. Otros, que se fue caminando en círculos por los jardines prohibidos, buscando una dieta que le devolviera el vuelo. Pero los más poetas creen que esa noche el canto de Silvio pesó tanto que forzó el milagro. El colibrí obeso voló una última vez hacia atrás, como intentando reescribir su historia.
1: voces de Zonavia de Mitoja Hondo Ayecaba y este curioso colibrí que apostaba por el vuelo interior, una de las historias de este libro que os recomendamos aquí en Mar de Fueguitos. Y en África seguimos ahora con la música antes de saludar a nuestro siguiente invitado. Kitadí se titula esta canción, ¿Quién te lo dijo? Una canción en la que hablan de esas informaciones sin fundamento, de esas mentiras que nos cuentan a cada rato desde los medios de comunicación, desde las redes sociales. Es una canción del artista burkinés John Zed, artista que le da la música afrourbana, al afrobeat, que en esta ocasión colabora en esta canción con un dúo togolés, de Togo, Tofan se llaman este dúo, con John Zed y con Tofan nos quedamos y saludamos ya a nuestro siguiente invitado aquí en Mar de Fueguitos.

0: Es la música que nos llega desde Burkina Faso y desde Togo también, y es una de las propuestas que nos lanza nuestro invitado de aquí en Mar de Foguitos en ese artículo Ritmos que cruzan las fronteras de África, un recorrido por la música actual del continente entre identidad, memoria y modernidad. Un artículo, un reportaje, un texto que ha publicado en Planeta Futuro, en El País. Además de colaborar desde hace tiempo en esta sección de El País, también es autor de varios libros. Hablamos de Chema Caballero. En octubre de 1992 llegó a África, creo que por primera vez, a Sierra Leona, en mitad de una guerra allí, y desde entonces pues no ha parado de caminar por el continente africano, primero cuando fue allá en Sierra Leona como misionero, luego como cooperante, más de 30 años ya recorriendo África, ahora como consultor de proyectos de cooperación y también como escribidor, como le gusta el decir, más que como periodista, siempre con esa idea de intentar transmitir la África que realmente existe, la África que realmente es, una imagen distinta de África, intentar cambiar la narrativa que tenemos, sobre todo desde aquí, desde Occidente, de ese continente. Y le tenemos al otro lado del teléfono porque acaba de publicar, tiene ya varios libros, como os decíamos, publicados, acaba de salir, bueno, acaba, hace ya unos meses, su último libro, El bebedor de cerveza, que lo ha publicado la editorial Libros de las Malas Compañías. Muy buenas, Chema, bienvenido a Mar de Fueguitos.
1: Hola, buenos días. Gracias.
0: Comenzábamos hablando de música, escuchando música africana. ¿Eres tú un apasionado de la música africana?
1: Bueno, sí, me gusta porque también rompe muchos tópicos sobre África, ¿no? Como decías en la introducción, darnos cuenta que lo que está haciéndose en este continente, en muchos de los países, son cosas muy actuales, muy frescas, y que nos lleva muy lejos de esa idea que tenemos de que en África todos son tantanes y cosas así, ¿no?
0: Sorprende, por ejemplo, leyendo ese artículo del que hemos sacado estas canciones, sorprende la diversidad de la música y la música tan diferente de ese estereotipo que tenemos de África que se está haciendo, ¿no?, por el continente africano.
1: Sí, y además date cuenta que ahora mismo muchos artistas africanos, nigerianos, tanzanos, de Costa de Marfil, están triunfando por todo el mundo. Mucha de la música que se baila en discotecas, en fiestas, esto es pues el afrobeat, el bongo flava, que son ritmos que vienen de África ahora mismo.
0: Quizás a la gente le haya sorprendido el título de este libro tuyo, El bebedor de cerveza, un título que viene de otro libro, un precioso libro del nigeriano Amos Tutuola, El bebedor de vino de palma, se llama ese libro, ese vino de palma que se saca de esas palmeras, de la palma aceitera, de la parte superior de la palma, de ese cogollo superior, de ahí se saca esa savia que luego se fermenta, se llama sangradores, esas personas que suben ahí para conseguir esa savia, la cerveza, el vino de palma, la música muy presente en tu libro, y también, ahora vamos con el alcohol, la literatura africana también muy presente en tu libro, otra de tus pasiones.
1: Sí, quizás mis dos grandes pasiones son la literatura, soy un gran lector de literatura, sobre todo de autores africanos, y la música, ¿no? Y después la cerveza me gusta, y como bien has dicho, el título del libro, El bebedor de cerveza, más de 30 años recorriendo los caminos de África, es un homenaje a Tutuola, el bebedor de vino de palma, ¿no? Es un cuento iniciático, y yo lo que en mi libro lo que hago también es ese cuento iniciático, ¿no? Y cómo yo he tenido que ir desmontándome de todos esos prejuicios, estereotipos que tenemos sobre el continente para poder llegar a mirar a África a los ojos y verla tal y como es hoy día, ¿no? Entonces, el protagonista de este libro, Padre de los Dioses, que lo puede todo en este mundo, es el que me lleva de la mano a hacer este camino.
0: Decíamos hace más de 30 años que llegaste por primera vez a África. No sé si recuerdas aún cómo era ese Chema. Y si, bueno, ese proceso de intentar cambiar esa mirada, no sé si cuesta mucho hacerlo y todavía queda camino por delante.
1: Hombre, todavía queda muchísimo camino por delante. Es un proceso que no es nada fácil, que yo creo que a pesar de que sean más de 30 años, pues todavía me queda mucho por recorrer. Y bueno, pero es la intención de ir desmontando todos esos estereotipos y todo ese tipo de ideas preconcebidas que tenemos sobre África, lo que a mí me sigue motivando.
0: África desde nuestro punto de vista, desde el punto de vista de los blancos, los occidentales, de esa superioridad moral que siempre pensamos que tenemos, de ese supremacismo también, y no sé hasta qué punto se puede llegar a limpiar todo eso o a salir de ahí.
1: Bueno, nos cuesta, ¿eh? Porque nosotros seguimos teniendo nuestra mentalidad de blancos occidentales, superiores, que lo sabemos todo, y cuesta desmontar eso, ¿no? Pues yo creo que en los últimos años, últimos tiempos, sí que hay bastante gente que está intentando acercar a África con una mirada distinta para mostrarla como en realidad es.
0: Porque parece mentira que estemos en el 2026 y que todavía sigamos, bueno, pensando en primer lugar que África es un país, cuando África, pues creo que son a día de hoy, no sé si son 55 estados diferentes.
1: Sí, son 55 si tenemos en cuenta el Sáhara Occidental. Y muy distintos, muy diversos, con muchos idiomas, etnias, modos de vida, es enorme, es inabarcable, ¿no? Y por eso nosotros tendemos a reducirlo, como tú bien dices, a un país, y la realidad es que es inabarcable el África.
0: Hablamos de la música, hablamos de literatura, tampoco se habla apenas de esa otra parte, ¿no? De lo que tiene que ver con la cultura en el gran sentido de la palabra, no tanto con esas tradiciones que a veces como estereotipos queremos sacar o contamos de África, sino con esa otra, ¿no? Esa otra gran cultura que existe en el continente africano.
1: Claro, es decir, hemos hablado de música, estamos hablando de literatura, estamos hablando de arte, estamos hablando de muchísimas cosas que nos son desconocidas, porque seguimos viendo a África como una fotografía en blanco y negro. Las imágenes que tenemos, o las películas de Tarzán, o Memorias de África, donde los pobres negritos tenemos que ir a salvarlos, y no nos damos cuenta de la vitalidad que tiene este continente, ¿no? Y no nos llega nada de eso, muy poca literatura se traduce al castellano o a otras lenguas del Estado, para que podamos acceder a ellas. No nos llega nada, casi nada del arte del continente, y la música, bueno, quizás un poco más algunos artistas, pero tampoco mucho más.
0: Nos llega, nos sigue llegando lo que tiene que ver, por ejemplo, con las guerras, con esas guerras que desde aquí contamos que como que fueran impredecibles, como que bueno, que siempre va a estar en guerra el continente africano, y no sé por qué es tan difícil contar qué intereses hay detrás de una guerra, quiénes están tomando parte en esa guerra, por qué comienzan las guerras, por ejemplo, en rincones de África como Sudán, por ejemplo.
1: Claro, es decir, siempre que hablamos de África lo vemos en ese plan, ¿no? De guerras, enfermedades, hambre, pobreza, y eso existe, es verdad. Pero muy pocas veces se cuenta qué hay detrás de esas guerras, de esos conflictos, ¿no? ¿Cuáles son los intereses reales? ¿Qué es lo que mueve ese tipo de situaciones, ¿no? ¿Quiénes son los que realmente están beneficiándose de esos conflictos? Porque no olvidemos que en África, detrás de cada guerra, detrás de cada conflicto que existe, hay una materia prima que es la que nos interesa a nosotros, ¿no? Y entonces ahí hay muchos intereses y mucha gente está haciéndose rica con las guerras de África. Y eso pocas veces se cuenta. Se cuenta simplemente pues un grupo de negros matando a otro grupo de negros. Y lo demás pues lo obviamos.
0: Siguen llegando desde África voces que dicen, que denuncian, que al final, a día de hoy, lo que estamos viendo, lo que están viendo por allá es el mismo colonialismo de siempre. La metrópoli manda, la metrópoli se lleva la riqueza, y desde aquí hay voces que todavía pues miran esos discursos, esas denuncias, y se quejan como diciendo, bueno, ¿qué colonialismo? Ese colonialismo acabó hace ya pues muchas, muchas décadas.
1: Sí, el colonialismo acabó, pero no se ha ido. Si sigue el neocolonialismo. Las antiguas metrópolis siguen ejerciendo mucha influencia, sobre todo Francia en sus antiguas colonias, pero es que además han llegado al continente otra serie de países nuevos, como podía ser China, Rusia, Turquía, los Emiratos Árabes, otros países del Golfo, que también están ahí en el continente, aunque no tengan ese pasado colonialista como tienen Reino Unido o Francia o Portugal o España, pero sí están buscando lo mismo que han buscado siempre los occidentales, que son las materias primas de África, para poder beneficiarse de ellas sin realmente interesarle mucho que el continente cambie, porque si cambiase quizás las cosas serían muy distintas.
0: El continente necesita una revolución que sacuda sus cimientos y le otorgue el puesto que le corresponde en el mundo actual, dices en tu novela. Algunos países africanos dicen que están ahora ya en marcha, tienen en marcha sus propias revoluciones. No sé cómo tiene que ser esa revolución que crees tú que necesita el continente africano.
1: Yo no lo sé. Yo sé que algo tiene que cambiar y que realmente son los jóvenes y las mujeres las que realmente están haciendo, llevando a cabo esta revolución. Son los propios africanos los que tienen que decidir hacia dónde quieren ir, qué quieren hacer. Y bueno, nosotros tenemos la suerte de poder estar allí y poder verlo y observarlo y acompañarlos, ¿no? Pero son ellos los que tienen que decidir. Y yo creo que ya lo estamos viendo, son los jóvenes africanos cada vez más formados e informados, son los que están marcando el ritmo con sus revueltas, revoluciones, pidiendo cuentas a sus gobiernos, pidiendo transparencia, respeto a los derechos humanos, democracia. Y eso poco a poco va calando en el continente y vemos como cada vez hay más países donde la democracia, el respeto a los derechos humanos se va imponiendo y esto va haciendo que la vida sea distinta para sus ciudadanos.
0: Hablando de esas revoluciones, desde aquí, bueno, seguimos apostándole a lo, no sé si a lo clásico o a lo de siempre, por un lado lo que tiene que ver con los misioneros, las misioneras, por otro lado lo que tiene que ver con la cooperación al desarrollo. Tú llegaste a África como misionero hace poco, ha estado por allá el Papa. No sé si en ese sentido está cambiando algo de lo que hacían, lo que pensaban en su día, las misiones, lo que siguen haciendo a día de hoy. ¿Qué tiene que ver la religión con todo lo que está pasando ahora mismo por África?
1: Bueno, yo en mi libro le dedico bastante de tiempo a la religión, porque un par de capítulos, porque no se puede entender África sin la religión. Los africanos son profundamente religiosos, ya sean cristianos, musulmanes, y además están dándose unos movimientos ligados a la religión muy interesantes y que hay que observar, como son las iglesias neopentecostales en el lado del cristianismo, o todo lo que es el islam, el yihadismo, que es una aberración del Islam, y entonces todo eso está también marcando el ritmo del continente, ¿no? La Iglesia Católica, que ha hecho una labor muy buena y muy profunda, sobre todo en nivel de educación y sanidad en todo el continente, sigue presente, pero date cuenta que ya no hay misioneros blancos, muy pocos, que la mayoría ya son africanos los que están llevando las iglesias africanas ahora mismo. Y entonces la forma de ver y los medios que tienen son mucho menores y están concentrándose más en lo que es la parte espiritual que en la parte de desarrollo, como se ha hecho tradicionalmente las misiones católicas.
0: Hablando de esa parte de desarrollo, de esa cooperación al desarrollo que llevan décadas y décadas desde Occidente impulsando en África y que tú también de alguna manera participas como consultor en diferentes historias o proyectos que tienen que ver con eso, no sé, por ahí también se ha cambiado mucho la manera de trabajar o si todavía seguimos mandando dinero pero diciéndoles a los africanos cómo hay que hacer o qué tienen que hacer con ese dinero.
1: Yo creo que todavía hay mucho de eso, ¿no? De decir que somos nosotros los que tenemos que decir cómo se hacen las cosas y entonces seguimos pensando que solamente nosotros sabemos lo que tiene que ser, lo que tienen que hacer, cómo deben hacerlo y seguimos intentando, pues eso, manipularlos o no somos conscientes de que realmente ellos son los que tienen que decidir, son los que saben cómo tienen que hacer las cosas.
0: En tu libro, en este bebedor de cerveza, pues mezclas análisis, no sé si sesudos, que tienen que ver sobre política, sobre temas sociales, también vivencias personales, batallitas que vas contando de todos esos años por ahí, diferentes reflexiones. No sé, cuéntanos cómo pensaste o cómo surgió este bebedor de cerveza.
1: Bueno, pues esto surgió de que bueno, siempre que vuelvo de viajes por África, pues la gente me pregunta, estas historias que cuentas, ¿por qué no las escribes? Y llegó un momento que yo dije, bueno, sí, voy a escribir, pero no quiero escribir batallitas e historietas solamente, ¿no? Quiero hacer una reflexión más profunda de cómo yo veo África hoy día, ¿no? Y eso es como surge el libro. De ahí viene la idea de escribir cómo yo veo el África de hoy. Pero para contar cómo yo veo el África de hoy es también pues el ver cómo el camino que yo he hecho para irme, como decía antes, quitando de delante todas estas, irme quitando todos estos estereotipos, todas estas ideas preconcebidas con las que yo llegué al continente, cómo ha sido mi camino, qué camino tengo que recorrer hasta llegar a donde estoy hoy día, ¿no? Y eso es un poco cómo surge el libro, cómo se va forjando. Ahí lo cuento en el libro, que llega un momento que tengo un falso positivo de COVID cuando estaba en Benín y tengo ahí como 10 días libres que no tenía nada que hacer y por fin tenía un tiempo para mí mismo. y fue cuando pude realmente dedicarme a poner en orden ideas y textos y demás cosas y así poder hacer este libro.
0: Son muchos años, hay que leerse el libro, pero no sé, unas pinceladas de cómo es esa África que ves a día de hoy, Chema, esa África que aparece en este libro.
1: Bueno, yo creo que el África, lo que cuenta ahí, para mí es que creo que es una África muy, muy dinámica, una África donde las mujeres con sus emprendimientos, con sus pequeños proyectos, son las que están haciendo que las cosas sean distintas, y los jóvenes, sobre todo, como decía antes, ¿no? Los jóvenes cada vez más formados, informados, son ellos los que realmente están haciendo que África sea distinta hoy día.
0: Y ya la última, El bebedor de cerveza, se titula este libro. Cuentas en el libro, entre otras cosas, la primera vez que tomaste ese vino de palma, del que nace de alguna manera el libro ese de Amos Tutuola. No sé, alguna de las cervezas que cuentas en el libro, alguno de esos recuerdos, alguna de esas historias, es una que te venga ahora a la memoria, una cerveza de esas.
1: Una cerveza, obvio. Pues a mí, mira, últimamente la que más me gusta es la Beninoise, que la tomo ahí en la playa de Gran Popó en Benín. Benín es un país que tengo que trabajar mucho últimamente. Y siempre cuando termino me quedo dos días ahí en la playa de Gran Popó, tomándome mi cerveza Beninoise, relajándome y disfrutando de los amigos, de la playa. Y eso que yo, como bien cuento en el libro, no me puedo bañar, pero me gusta estar allí en la playa y disfrutar de, sobre todo, de los amigos allí.
0: Y ya para despedir, hace poquito estuve aquí en el programa, charlamos con varias gentes de Cabo Delgado, de Pemba, que andaban por aquí, por Euskal Herria, y he visto, he leído por ahí que, no sé, hay un rincón por ahí al que te gustaría ir y quedarte por allí, eso, disfrutando, relajado.
1: Pues sabes muy bien que si has leído el libro, que es Cabo Delgado, en Pemba, es donde yo me gustaría poder jubilarme, si un día me puedo jubilar.
0: Pero está complicado de momento las cosas por allá.
1: Ahora sí, con el conflicto que hay por allí está complicado, pero tiene unas playas preciosas y es un lugar muy, muy agradable de vivir.
0: Pues muchísimas gracias, Chema, por habernos dado apenas unos sorbitos de este libro, El bebedor de cerveza. Y nada, muchísima suerte con esos próximos viajes, esos caminos que quedan seguro por ahí, por África.
1: Vale, pues muchas gracias a vosotros.
0: Un saludo, agur, chao.
1: Adiós, adiós.

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mirando a los cielos de África, vamos a despedir este mar de fueguitos. En muchas culturas de África Occidental también, del resto de África, la palabra no es solo un medio de comunicación, sino también una fuente de sabiduría, un vínculo con los ancestros y una fuerza capaz de transformar realidades. A la palabra le dedica esta canción la artista, la cantante de Níger, Fatou Diarra, una canción que mezcla la música tradicional mandinga con también aires de soul. Kumakoro se titula esta canción, La Palabra Sagrada. Con Fatou Diarra nos quedamos aquí en Mar de Fueguitos con esta preciosa melodía. Hasta la próxima semana, que os vaya bonito. Agur.

0: Empieza aquí No es país para viejes, tu programa de música americana y un poquito más. Adelante.
1: Bienvenidas y bienvenidos a este vuestro programa en la 97 Irratia, la radio libre, libertaria e independiente de Bilbao. Dejando por un momento a Irán, que es donde está el foco, o uno de los focos, porque están por todos lados, y no es el momento ni el lugar para hablar de ellos, pero sí quería echar una miradita hacia Cuba, a la que tenemos olvidada. Está, como dicen los muy españoles, nuestra hermana Cuba, ahí en Latinoamérica. Pues leí el otro día un artículo en un podcast que se llama El Territorio del Lince, que hablaba un poco de cómo está afectando esta implementación a más de las sanciones y el cerco de los Estados Unidos a la isla, y cómo Cuba, siempre apuntando maneras, siempre haciendo las cosas lo mejor posible y con el camino, en el camino correcto, pues cómo intentan los y las cubanas sobrevivir a este nuevo problema. Y una de las cosas que están haciendo es un nuevo proceso de transición energética con el apoyo inestimable, aunque pequeño, de China y de Rusia. Apoyo que es insuficiente porque el bloqueo estadounidense es muy muy grande. Sabemos que Cuba lleva meses con apagones, en algunos casos apagones totales, fábricas paralizadas, campos sin riego, animales sin agua, sin comida, no hay energía para los coches, los autobuses. No hay energía para cocinar, para calentar, enfriar, etcétera, etcétera, etcétera. La mayor parte de la culpa se debe a este bloqueo energético impuesto por los Estados Unidos, pero Europa parece ser que no tiene nada que decir al respecto. No así como lo hacen día tras día, y lo sabemos con el tema de Ucrania, en esto que han venido a llamar la coalición de los dispuestos y las dispuestas, porque aquí están la von der Leyen y la Kallas. Vaya dos, por favor. Tampoco Europa hizo nada o dijo nada de Venezuela, ni lo hicieron en su momento con Gaza, y no lo están haciendo con Irán, aunque el presidente de España se haya puesto de perfil. Pero Cuba es mucha Cuba y ha conseguido un hito, que es, como decía mi abuela, ¿no? A grandes males, grandes remedios. Pues están revirtiendo el proceso paupérrimo que tenían de producción de petróleo y están aumentando poco a poco su extracción. De tal manera que se ha ido recuperando hasta llegar a la mitad, 2,2 millones de toneladas, de lo que se extraía antes de la agresión de los Estados Unidos. Con la ayuda de China y de Rusia, como os decía antes, la previsión es que se termine el año 2026 con una producción de 3,3 millones de toneladas. Perdón, estoy con la garganta, es que siempre estoy con la garganta y sigo fumando. Así, como no hay niños ni niñas que escuchen el programa, sí, señoras y señores, sigo fumando. La situación normal antes era anterior al secuestro de Maduro por el mismo gobierno estadounidense que está ahora jodiendo a Cuba. Este consumo, aunque ha aumentado, no soluciona los problemas de los hogares, las fábricas, etcétera, etcétera, porque Cuba necesitaba importar en esos momentos de Venezuela y ahora necesita importar de otros lugares. Y aquí es donde entra Rusia. A finales de marzo, Rusia envió un petrolero con 100.000 toneladas de petróleo, valga la redundancia, pero Cuba necesita 1,5 millones, con lo cual esto pues es una ayuda pequeñísima. Al parecer, la idea es que Rusia envíe 10 barcos al mes. Es poco, pero bueno, algo es, y esto está ayudando a también refinar o por lo menos seguir trabajando en el refinamiento o refine del petróleo cubano, que es bastante espeso, con mucho azufre y muy contaminado, muy viscoso, que se dice. ¿Y cuál es el papel de China, no? ¿Qué hace China? Pues China, como es un país que ahora mismo con el tema del estrecho de Hormuz no le está llegando todo el petróleo que necesita, pues está ayudando a Cuba en lo que puede, que es con energías renovables. Para que os hagáis una idea, en el año 2025 la energía renovable en Cuba suponía más o menos un 3%, y ahora se estima que supera el 10%. Eso en un año es la hostia, con H o sin H. Y esto se debe a que China les ha enviado instalaciones solares y sistemas de almacenamiento. Ya lo sabéis que China es el principal productor y distribuidor de placas solares, energías alternativas, coches eléctricos, etcétera, etcétera, etcétera. Está claro que la solución es el decrecimiento, no consumir más, pero desde luego los cubanos y las cubanas necesitan por lo menos consumir algo. Y Cuba, con este petróleo que le está llegando aún insuficiente, está priorizando. Prioriza la agricultura, arroz, maíz, soja, tabaco, que es importante, y a las industrias que producen para la exportación. Y sí, la gente sufre, y sufre mucho, pero es verdad que si no mantienen las pocas industrias que tienen y la poca agricultura, desde luego ya ahí se van a ir a la mierda. Y Cuba, haciendo malabares, como siempre, con ingenio y solidaridad, poco a poco, y con estos dos países tan lejanos ayudando, porque los demás, por ejemplo, México, bueno, Brasil y Colombia, estos países progresistas de América Latina, pues, y que podrían hacer mucho, desde luego si quisieran mucho, pues no se atreven a enfrentarse al bloqueo estadounidense. Y Venezuela, pues bueno, ¿qué vamos a hablar de Venezuela? Venezuela, el espíritu chavista dejó de existir hace mucho tiempo. ¿Qué les queda? Pues nada, esto es la ley del más fuerte, la ley de la selva, y ellos pues haciendo lo que pueden. Los demás cagaos de miedo y pues es lo normal. Mientras tanto, en Cuba siguen, no sé cómo, pero siguen haciendo cosas muy interesantes y acaban de sacar un fármaco totalmente innovador para el tratamiento del Alzheimer, que se llama NeuroEPO, de producción nacional y pionero en este tema. O sea que, quién sabe, en un futuro todas nuestros ancianos y ancianas europeas van a estar consumiendo, si les dejan los americanos, productos o fármacos gratuitos cubanos. Y vamos con la primera canción, porque el programa no va de Cuba. Como dice el título, el programa va de Francesca Albanese, que la tengo yo aquí muy metida en el corazón. Pero quería hablar de este tema de Cuba y vamos con Celina González y el tema Así quiero vivir.

Hace unos días llegó a mis manos una carta que había escrito Francesca Albanese en defensa de unos ataques que ha sufrido últimamente. Bueno, lleva sufriéndolos desde hace tiempo, pero se han intensificado en las últimas semanas, últimos días, porque aparte de denunciar el genocidio del Estado genocida de Israel, que comete contra los palestinos y las palestinas, pues ha dicho que todo esto se ha hecho con la connivencia y el beneplácito del muy democrático y liberal Occidente. Y ahora ha llegado el turno a Francia, a donde su ministro de Exteriores exige la dimisión de Francesca después del último informe que esta a finales de marzo ha presentado sobre el mismo tema, el genocidio. Solo que en este último informe ella añade un dato más, que es el dato de la tortura. Ya sabíamos que había violaciones, asesinatos, pero bueno, ahora ya sabemos también lo de la tortura, las torturas. En este nuevo informe se dice que la tortura sistemática se utiliza contra todos los y las palestinas, incluyendo menores, niños, niñas, y que es un patrón deliberado que se utiliza como coerción o de manera coercitiva. Y esto último parece ser que es lo que ha molestado muchísimo a estos demócratas occidentales, de quienes Francia, Liberté, Égalité, Fraternité, es ahora su vanguardia pidiendo la dimisión de Francesca Albanese. Y esta ha respondido con una carta que no me va a dar tiempo a leerla en este programa, porque es un programa de música americana y un poquito más, pues mira, esta vez música americana cero. Es un programa que se va a alargar como siempre y va a ser todo música italiana en homenaje a Francesca, que se ha ganado mi corazón. Y resumo de alguna manera, porque es muy difícil resumirlo de tanta chicha

que tiene, pero voy a intentarlo y que suene la música y oye, que se alarga el programa, pues hasta las 2 horas, ¿no? Así que empiezo ya, leeré trozos hasta que me quede sin voz y luego pondré canciones italianas, ya sabes, románticas y melodiosas. Y empiezo sin más. El título de la carta que escribe dice Anatomía de una difamación, respuesta a mis detractores. Y empieza así. Durante más de 2 años, mi mandato ha sido objeto de controversias cuidadosamente orquestadas y de creciente virulencia. El 8 de febrero, un miembro del Parlamento francés me atacó personalmente basándose en declaraciones truncadas que me atribuían que Israel es, entrecomillado, es el enemigo común de la humanidad, cierro comillas, cuando mi discurso iba dirigido a los países que han armado a Israel, así como a los medios de comunicación y los algoritmos de las redes sociales que han amplificado el discurso genocida. Os podría pasar esto, digamos, un enlace para que lo leyerais, de hecho lo voy a hacer, y no tener que estar aquí hablando tanto y poniendo más canciones. De hecho, igual lo hago y me salto, pero es que es tan bonito, bueno, bonito, es tan clarividente lo que escribe esta mujer, y además lo hace tan bien que bueno, pues ya está, lo voy a leer. Sin molestarse, sigo con la carta, sin molestarse en verificar el contenido exacto de mis declaraciones ni examinar los hechos, el ministro de Asuntos Exteriores francés, Jean-Noël Barrot, se hizo eco inmediatamente de estos ataques a nivel internacional, condenando como, abro comillas, indignantes y reprobables declaraciones. Ah, cierro comillas. Declaraciones que nunca hice y anunciando el ministro que Francia remitiría el asunto al Consejo de Derechos Humanos de las Naciones Unidas para exigir mi dimisión. Sus homólogos italiano, alemán y checo, nunca nos olvidemos de los países, Italia, Alemania, Francia y República Checa, hicieron lo mismo sin siquiera realizar la verificación básica de los hechos que exigían sus cargos. Ya no se trata de una simple controversia, sino de un síntoma de la bancarrota de un sistema construido sobre promesas solemnes y tratados internacionales que se invocan en tiempos de paz, pero que se olvidan en cuanto su aplicación resulta inconveniente. Y vamos con la primera, le première, la... Bueno, no sé. Joder, ya, mira, italiano podría hablar, pero no sé italiano. Así que, Francesca, te vamos a ir con Francesco de Gregori y el tema Alice.

Back Again. Aquí estamos de nuevo. Sigo con la cartita de Francesca. Soy la octava persona en ocupar este mandato y la primera mujer. Y asumí este compromiso voluntario tras una trayectoria profesional dedicada a la defensa de los derechos humanos. La atención prestada a Israel no es ni una elección personal ni un sesgo. Proviene de la resolución 1993 del Consejo de Derechos Humanos, adoptada en respuesta a casi 30 años de ocupación de Gaza, Cisjordania y Jerusalén Este. Acusarme de falta de neutralidad equivale a una distorsión deliberada de este mandato. Ninguno de los otros 14 relatores especiales de la ONU con mandato sobre países es objeto de tales ataques. Nadie acusa a los relatores responsables de Afganistán, Rusia o Irán de obsesión en el cumplimiento de su misión. Pero en cuanto Israel se ve involucrado, el cumplimiento ordinario de un mandato se convierte en una falta que justificar en lugar de un deber que cumplir. Israel es el único país del mundo donde los niños son procesados sistemáticamente en tribunales militares. Describir este sistema como apartheid ejercido contra los palestinos en forma de dictadura militar no es una provocación, sino una aclaración jurídica. Mis informes iniciales, presentados a la ONU en 2022 y 2023, documentaron la obstrucción sistemática del derecho del pueblo palestino a la autodeterminación, la privación arbitraria y sistemática de la libertad y el impacto estructural de la ocupación en los niños y las niñas. Y vamos con otra canción. Ninna Silli, Sera una volta.

0: y acá seguimos. El derecho a vivir libremente como pueblo, a decidir su propia voz política, a gestionar sus recursos, a forjar su propio futuro. La autodeterminación es un requisito indispensable para el ejercicio de todos los demás derechos. Su negación constituye la base de todo proyecto de asentamiento colonial. Durante décadas, la fragmentación territorial, la expansión de los asentamientos, las restricciones a la libertad de movimiento, al trabajo, a la educación y al acceso a la justicia. Además, la confiscación de tierras, la demolición de decenas de miles de viviendas, el aislamiento de Gaza y las casi 6.000 muertes, entre ellas aproximadamente 1.200 niños, causadas por los ataques israelíes entre 2008 y 2022, han hecho improbable cualquier posibilidad de una vida libre e independiente. Estas cifras de las que habla Francesca a día de hoy son, por desgracia, ridículas. En todo el territorio palestino ocupado, Israel ha establecido un régimen carcelario que restringe todas las dimensiones de la vida cotidiana. Constantemente vigilados, con sus movimientos obstaculizados por puestos de control, muros y una opresiva red burocrática, y expuestos perpetuamente a arrestos y detenciones arbitrarias, torturas y otros tratos crueles, inhumanos o degradantes, los palestinos viven en lo que equivale a un panóptico al aire libre. Y para los y las que no sabéis lo que es un panóptico, esto era un modelo, una especie de prisión que diseñó Jeremy Bentham allá, fijaros, en el año 1791, que consiste en una estructura circular con una torre de vigilancia central, de tal manera que permite al guardia observar a todos los reclusos sin que estos sepan cuándo y cómo son vigilados. De tal manera que son los propios reclusos los que, al no saber si están o no vigilados, se autocontrolan o autodisciplinan. Una locura. Sigo. Bueno, no sigo, ala, voy a poner otra canción. Franco Battiato.
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Voy a poner algunas cuñas junto con las canciones de cositas de la radio y siempre digo, sí, haceros socios y haceros socias, y no cuesta tanto, 5 euros, 10 euros al mes. Imaginaros la cara de mis compañeros y compañeras de la emisora cuando yo vaya ahí diciéndoles, ¡ay, he conseguido, tengo un socio, tengo un like, soy influencer! Nada, vamos a ver, sigo con el informe, que es muy bonito. El informe, no, la carta. Bonita, no es la palabra bonita, joder, perdonad, de verdad que lo siento, es triste. Mi informe sobre la infancia es a la vez el más contundente y el menos comentado. Aborda el proceso de, entre comillas, desnudamiento infantil, término acuñado por la académica israelí palestina Nadera Saluh Kevorkian para describir la vida cotidiana de niños y niñas privadas de protección e inocencia, que crecen en medio de una violencia generalizada. Asesinados, mutilados, huérfanos, testigos de la muerte o la humillación perpetua de sus seres queridos y de la destrucción de sus hogares. Ignorar su desesperación es renunciar a una parte de nuestra humanidad y violar la obligación más sagrada del mundo y del derecho internacional, proteger a la infancia. Yo no sé de verdad lo que está sufriendo esta gente y lo que Francesca, que ha estado con ellos todo el tiempo, inimaginable. Y Alemania, que quiere imponer de nuevo el servicio militar y quiere hacer un país como justo antes de la Primera y la Segunda Guerra Mundial, un país lleno de armas. La última vez que los alemanes pusieron a sus fábricas a construir armamento, la primera vez 25 o 30 millones de muertos, la segunda vez 100 millones de muertos. Por si acaso, mejor que en vez de un fusil tengan entre sus manos una escoba. Podrían ponerse a hacer así, escobas en las fábricas, o fregonas, o juguetes, o pan. Decía Lenin, no hay dinero para... o hay dinero para... para balas o hay dinero para mantequilla, ¿no? Pues igual mantequilla. Que me he ido, me he despistado, ¿dónde estaba? Mi informe de 2024 sigue este mismo enfoque. También se centra en las víctimas de un sistema estructurado y se titulaba Anatomía de un genocidio. Y documenta los primeros 5 meses de ataques israelíes contra Gaza tras la masacre cometidas por Hamas el 7 de octubre del año 2023. Hablo de asesinatos, graves daños físicos y mentales y sometimiento a condiciones de vida destinadas a la destrucción del grupo. Todo ello en un contexto de retórica deshumanizadora por parte de los funcionarios estatales. En el siguiente informe, entre comillas, el borrado colonial a través del genocidio, mostré cómo este genocidio se extiende a Cisjordania y Jerusalén Este a través de la limpieza étnica, todo lo cual constituye el resultado lógico de una empresa colonial de asentamiento. Borrar para reemplazar, destruir para apropiarse. El historiador israelí Raz Segal dio la voz de alarma en octubre de 2023. En 2024, historiadores israelíes especializados en el Holocausto como Amos Goldberg y Omer Bartov también creían que su país estaba cometiendo un genocidio. Unos meses más tarde, Amnistía Internacional llegó a la misma conclusión en julio del 2025 y lo mismo hizo la organización israelí B'Tselem, que publicó un informe bajo el título Nuestro genocidio. Finalmente, y en septiembre del 2025, la Comisión Internacional Independiente con mandato en la ONU también declaró que se estaba produciendo un genocidio en Gaza. Tardaron, tardaron y tardaron. Pero Francesca acaba diciendo, a pesar de la meticulosa documentación de los crímenes cometidos, estos informes recibieron escasa o nula atención de los medios de comunicación y los gobiernos occidentales. Quizás ahora entendáis por qué tengo tanto asco
a la inmensa mayoría de los más mierda que tenemos en Europa. Y por eso me cabreo tantísimo cuando a veces doy mi opinión, quizás muy vehementemente, y la gente me dice: ¿y por qué tu opinión es mejor que la mía? Bueno, pues quizás si leyeras a Francesca Albanese y no a estas mierdas de periódicos o esas mierdas de radios y de televisiones que nos rodean, pues entonces entenderías por qué mi información es mejor que la tuya. O por lo menos porque hay gente que no se vende por 30 monedas. Y perdonar el... Porque hay gente que se ofenderá, dirá: coño, pero estás... Pues sí, que no. Es que digo, es que todavía, el otro día no sé quién me decía, y es que me cabrea: pero La Sexta no es de izquierdas, ¿no? El País no es de izquierdas. Primero, ya lo de izquierdas y derechas está más que pasado. Pero no, La Sexta, El País, todos estos son fondos de inversión que invierten en armamento. Voy a seguir con Francesca. Bueno, voy a seguir con música. Hace muy poquito tiempo se murió Gino Paoli, así que voy a poner la canción dedicado a ti, pero en este caso se la dedico yo a Gino. Gino, dedicato a ti.

0: Si se corta el programa sin despedirme, bueno, ya sabéis que luego entra música, así que nada, todo muy bien, pero se me va a alargar muchísimo, como siempre, es que es un texto muy largo. Sigo con el Francesca. Mi análisis sobre la complicidad de ciertas empresas, publicado en junio de 2025, provocó las reacciones más virulentas. ¡Oh! El dinero no se toca. En él describo la economía del genocidio, una red de actores privados que, mediante sus inversiones, tecnologías, servicios y cadenas de suministro, sustentan materialmente la realidad descrita en los informes de los que he hablado anteriormente. Dicha implicación conlleva una responsabilidad. Poner fin al genocidio también significa desmantelar las estructuras económicas que lo hacen posible y rentable. Este informe, el de las empresas, llevó a Estados Unidos a imponerme sanciones draconianas a partir de agosto de 2025, una práctica que ya se aplica a jueces de la Corte Penal Internacional y a varias organizaciones palestinas. Y quiero decirle a Francesca que también se está haciendo a periodistas, intelectuales y demás personas en países como Alemania, Inglaterra, Francia, etcétera, etcétera. Ahora mismo, sigue el informe, me encuentro aislada económicamente del mundo. Cualquier persona con vínculos conmigo, incluidos miembros de mi familia, se enfrenta a multas de $1,000,000 y a 20 años de prisión. Mi capacidad para desempeñar mis funciones y para vivir mi vida se ven gravemente obstaculizadas. Cancelación, querida. Aunque estos ataques cuentan con el apoyo de mi país, Italia, y ante la falta de apoyo concreto de otros estados, he continuado mi misión. Mi informe más reciente describe el genocidio en Gaza como un, comillas, crimen colectivo, porque fue posible y financiado por el apoyo militar y político inquebrantable de varios estados, incluidos aquellos que ahora me atacan con mayor virulencia: Francia, Alemania, Italia, Inglaterra, República Checa. Os lo dije en algunos programas hace tiempo, este genocidio lo cometemos entre todos y todas. Yo el primero. Esto no se trata de traeros aquí un programa para que estéis dando fustigándos en la espalda. Es un recordatorio, sin más. Todo lo que no hacemos o todo lo que dejamos hacer se va a volver en nuestra contra. Igual algunos o algunas os vais a librar. No sé, los que estemos muy bien acomodados, que tengamos la suerte de tener un sustento económico, unos buenos trabajos, una vida confortable, pues seguramente libremos. Pero si a vuestros hijos e hijas no les dejáis una herencia cojonuda, os aseguro que no van a librar, porque todo esto no pasa, no, o sea, todo esto deja huella. Y los movimientos fascistas, el movimiento nazi, nacionalsocialista, no eran cositas que afectaban a los judíos, a los gitanos, a los homosexuales, a los comunistas, no. Al final, como dice ese poema de cuando llegaron a por mí ya no quedaba nadie, con lo cual no hubo nadie para defenderme. Pues esto es lo que va a pasar. Y lo mismo con el tema del cambio climático, del que ya os hablaré en un próximo programa. Voy a poner una canción. ¿De qué quieres, Francesca, que te ponga? La verdad es que tengo aquí mucho hombre, mucho cantautor. Paolo Conte, Vía con me. A ver si nos animas, Paolo, un poquito.
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No sé cómo me dio a mí por el tema de la música italiana. En algún momento dado de mi vida empecé con la música italiana. Sí que mi prima Sira me hizo conocer a Francesco Di Gregori y a Lucio Dalla. A Lucio ya lo conocía, pero no lo había seguido. Pero gracias a ella en León les conocí y a partir de ahí supongo que empecé a ampliar mi abanico. Bueno, por cierto, en su carta dice: salvo algunas excepciones como España o Eslovenia, los estados del viejo continente han optado por la inacción o la complicidad. Francia, por ejemplo, ha permitido repetidamente que Benjamín Netanyahu sobrevuele su espacio aéreo a pesar de la orden de arresto emitida por el CPI, el no sé qué, internacional, ahora no me sale qué es, en su contra. París ha continuado comerciando con equipo militar, ha facilitado el tránsito por sus puertos y aeropuertos y ha mantenido intensas relaciones comerciales con Israel. ¿Y cómo no va a ser así si a su presidente Macron le colocó en su puesto la banca Rothschild, que son todos conocidos por su sionismo recalcitrante? Los principales bancos franceses financian empresas vinculadas a la industria militar israelí y a los asentamientos, mientras que varios miles de franco-israelíes sirven en el ejército israelí. ¿Qué hago? ¿Pongo otra canción? No, un poquito más. Al mismo tiempo se intensifica la represión de las protestas, se prohíben las manifestaciones, se censuran las conferencias académicas, se acusa a activistas y periodistas de, entre comillas, apología del terrorismo y las intervenciones policiales en países como Alemania, Italia, Francia y Reino Unido son violentas. Todo se supone bajo el pretexto de la lucha legítima contra el antisemitismo. Ya os dije en un programa anterior que los que controlan Israel no son semitas. Y voy a poneros otra canción. Mina. Il cielo in una stanza. El cielo en la habitación, que por cierto es una canción de Gino Paoli versionada por Mina.

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1: Ya está, me voy. Voy a poner otra canción de Paolo Conte, Azzurro, y entramos en lo que es el tema del podcast, que seguirá aquí un rato. Muchas gracias por estar ahí. Simplemente comentar que muchas de estas canciones que os he puesto italianas, quizás a veces demasiado melódicas, pero también hablan de cosas importantes, hablan del no a la guerra, del no al militaritalismo, como se diga, y muchas de ellas hablan de lo que es verdaderamente importante, que es el amor y la amistad, y de hacer proyectarnos de cara al futuro con estas cosas, estos valores que son de paz, amor y amistad. Muchas gracias, nos vemos pronto. Agur.

Sigo 97 Irratia, no es país para viejos, aquí en Bilbao y corriendo todo el día de un lado para otro. Menudo chaparronazo cayó el otro día. ¿Cuándo fue? La semana pasada. Sí, está siendo un mayo extraño. Igual es el normal, la verdad no tengo ni idea. De repente mucho sol, de repente lluvia, chaparrones. No sabes nunca bien qué hacer porque miras el tiempo, ¿no? Las apps estas del tiempo y de repente te ponen 5 días lloviendo. Y luego resulta, claro, que llueve solo igual por la noche o en un momento dado por la tarde y el resto del día es maravilloso. Y tú no has hecho planes para, yo qué sé, solazarte en una tumbona. Otro poquito de Francesca. Dice, todo el sistema de derecho internacional se fundamenta en el principio de responsabilidad estatal. Los estados asumen obligaciones jurídicas y son quienes deben responder ante todo por sus violaciones. Israel no es una excepción. Las críticas al Estado de Israel no se dirigen a lo que es ni a la religión que profesa, sino a sus acciones, en particular con respecto al derecho internacional, que viola gravemente, reiteradamente y con persistente impunidad. La cuestión que se plantea no es ideológica, sino jurídica. Se pregunta Francesca, ¿está Francia respetando sus obligaciones internacionales al adoptar tales medidas? Mi mandato como relatora especial me enseñó algo fundamental. Cuando se desafía al poder, este no debate, sino que ataca. Difamar para desacreditar. Intimidar para silenciar. La violencia denota nerviosismo, no fortaleza. Mi trabajo sigue la estela de mis predecesores. Ellos también fueron acusados de antisemitismo o complicidad con el terrorismo. Contra ellos también se empleó la táctica de sustituir los hechos documentados por polémicas y el análisis jurídico por ataques personales. Otra canchone. La verdad es que estos italianos son muy romanticones. A ver cuál de las. Hombre, Adriano Celentano. Io non ricordo da quel giorno tu. No me acuerdo da aquel ni idea. Nada. Ala, cuéntanos lo que quieras, Adriano.

¿Qué de canciones se me quedan en el tintero? ¿Qué es la leche? Qué penita, pena, penita, pena. Sigo. Grupos pro-israelíes liderados por United Nations Watch. Fíjate qué nombrecitos lo... United Nations Watch. Con sede en Ginebra, llevan años publicando informes difamatorios contra cualquiera que documente violaciones del derecho internacional cometidas por Tel Aviv. Con el pretexto de contrarrestar el trato desproporcionado a Israel, estos grupos aíslan y fragmentan las declaraciones para distorsionar su significado y luego amplifican y repiten su desinformación hasta que parece cierta. Tras un análisis más detenido, los supuestos informes de estos grupos resultan muy poco creíbles. Dentro de las Naciones Unidas, su naturaleza mendaz y difamatoria es de sobra conocida. Las acusaciones de que justifiqué las atrocidades del 7 de octubre de 2023, que es el ataque de Hamás, negué la violencia sexual o minimicé el sufrimiento de los rehenes, se basan en esta invención, a pesar de que he condenado de forma inequívoca e implacable los ataques contra civiles cometidos por Hamás. Los he condenado inequívocamente como crímenes de guerra y crímenes de lesa humanidad, cuyos autores deben ser llevados ante la justicia mediante procedimientos internacionales. La justicia internacional no opera mediante la indignación selectiva ni la manipulación política. Se basa en la clasificación jurídica de los hechos, el establecimiento de responsabilidades y el respeto debido al proceso, para todos sin excepción. Bueno, aquí como siempre, y es así de triste, se tiene que justificar, pero es que si no, no te dejan otra. Nada, otra canción.

Bueno, sigo. Aunque mi condena de Francesca, de las masacres y otros crímenes contra civiles israelíes ha sido inequívoca, he cuestionado la afirmación generalizada, especialmente en Francia, por alguna razón que se me escapa, de que fueron motivados principalmente por el antisemitismo. Como han señalado eminentes especialistas del Holocausto y el antisemitismo, esta lectura es errónea y peligrosa porque oscurece las causas estructurales de la violencia y distorsiona su análisis. Muchas veces pienso que ¿qué hago yo aquí en un programa de música contando todo esto que ya lo sabéis? O sea, si es que, o sea, me encantaría que me dieran, por ejemplo, una ventana en la cadena SER o en la Onda Cero, tal, me dijeran, mira, vas a hacer un programa. Entonces, me encantaría poder venir y soltarles esto. Porque, no sé, lo veo muy necesario. A mí me sale de dentro. O sea, el otro día leí la carta esta y me la comí. Y dije, pues mira, el próximo programa la voy a leer. Y ya está. Es que, ¿qué queréis que os diga? Pues puedo hacer, si queréis, otro más, el siguiente, y no pongo más que música. Y así los mezcláis. Os ponéis un ratito de este y un ratito del otro. Nada, no. Hay que... Me lo dije en su momento. Hasta que no acabe toda esta mierda, hasta que Israel, Estados Unidos y todos los demás que vamos detrás, todos los perritos falderos, paremos con esto, este programa

va a tratar de estas cosas, porque a mí me duele, es una herida, y no se trata, yo no vengo aquí a deciros, a dar consejos a nadie, que cada uno haga la que le dé la santísima gana. Es como el que escribe, ¿no? Hay gente que escribe pues para soltar su ira, su rabia, sus mierdas. Pues yo me toca aquí venir cada 15 días y mira, pues suelto esta mi rabia o mi indignación. Y luego, en cuanto acabe el programa y salga de aquí, seguiré haciendo lo mismo que hago todos los días. Pero no sé, si de algo sirve, aunque sea muy muy poco, pues bienvenido sea. ¿Y dónde me había quedado? Dice Francesca: si bien el antisemitismo puede haber desempeñado un papel a nivel individual para alguno de los atacantes, estas masacres, como afirmó el secretario general de las Naciones Unidas, Antonio Guterres, tuvieron lugar en el contexto de 56 años de ocupación asfixiante. Ningún delito justifica otro, pero ignorar el contexto perpetúa una interpretación distorsionada que corre el peligro de alimentar el ciclo de violencia en lugar de resolverlo, poniendo en peligro tanto a palestinos como a israelíes. Y aquí Francesca me imagino que se refiere a que hubo un tiempo, y además de hecho mucho tiempo, en que palestinos e israelíes, y sobre todo israelitas, vivían en armonía. Igual que hubo un tiempo aquí en que lo hicieron en Toledo judíos, musulmanes y cristianos, católicos, o no, cristianos, yo qué sé. Sigue Francesca: debemos señalar lo que revela esta campaña. La energía desplegada para difamarme contrasta fuertemente con el silencio que rodea los crímenes que se siguen cometiendo en Gaza y la inacción respecto a las personas sujetas a órdenes de arresto internacionales ante la CPI. Bajo el pretexto de exigir responsabilidades a la ONU, el verdadero objetivo es redefinir la defensa de los derechos humanos como una postura partidista. Bueno, en fin, Francesca, que no te hacen ni puto caso. Hacen lo que les da la gana y así van a seguir toda la vida. No sé qué os había puesto. Francesco de Gregori, Lucho Dalla, cosa será.

Perdonar. Vaya mierda de tos. En septiembre de 2025, Francia reconoció al Estado de Palestina, un gesto aclamado como una señal contundente, un punto de inflexión simbólico. El otro día me decía alguien, oye, pero España ha reconocido a Palestina. Y yo, sí, vale. Sí, y yo puedo reconocer a los habitantes de Plutón, ¿no? Les puedo ceder Plutón. Pero... Pero reconocer a un Estado cuyo ocupante se apoya activamente, sin ejercer presión para garantizar que el ocupante respete el derecho internacional y proceda con la retirada incondicional de los territorios ocupados exigida por la CIJ, es más una cuestión de postura diplomática que de compromiso jurídico y político. Reconocer un Estado sin territorio, sin soberanía, sin que se ponga fin a la ocupación, no es más que una mera retórica vacía, sobre todo cuando se pretende intimidar a los expertos encargados de documentar con precisión las violaciones que imposibilitan la creación efectiva de dicho Estado. No se puede reconocer a Palestina el lunes y luego intentar silenciar a sus defensores el resto de la semana. Los líderes que participan en este juego no solo me atacan personalmente, están sacrificando el orden jurídico internacional y acelerando el desmantelamiento del derecho internacional humanitario y las instituciones que lo garantizan. Aquí, Francesca, te quiero decir que este derecho y este orden jurídico, este mundo basado en reglas, hace ya mucho, mucho tiempo que está desaparecido. Lo digo siempre, Trump no es más que un síntoma y Netanyahu lo mismo. Son síntomas de este sistema, pues no lo sé, este sistema que nos hemos montado. A ver, ay, mira, me encanta esta canción. No, esa la voy a poner más tarde y voy a poner a ver. Lucho Battisti. No, os había puesto algo de Vinicio Capossela. Voy a poner Vinicio Capossela. Si he spento il sole.

Ya no queda nada, ya estamos acabando. Dos parrafitos más, dos canciones más o tres. No sé si os va a dar tiempo. Yo muchas veces cuando escucho la radio, los podcasts, es verdad que a veces cuando son podcasts o los otros programas en la radio que escucho cuando no puedo en directo, hay veces que necesito oírlos hasta 10 veces. Sobre todo los que me pongo para dormir, son muy graciosos. Me pongo uno que se llama Criminopatía y me río mucho porque le pasa lo mismo a mi hermana y a mi cuñado, que nunca te enteras de quién es el asesino, porque claro, empiezas a escuchar el programa y te vas durmiendo y al final lo borro, me paso al siguiente. Y recuerdo también unos que hacía Juan Luis Cebrián, que tenía un programa que se llamaba La Rosa de los Vientos, maravilloso programa, se murió Cebrián. Era de aquellos tiempos en que nos quedábamos hasta altas horas de la madrugada escuchando radio, ¿no? También estaba, bueno, Rosa de Tanatorio y El Loco La Colina, bueno, había muy, muy, buena, muy buenos programas. Y Juan Luis Cebrián, recuerdo, me descargué los podcasts y tenía uno de Cleopatra y Marco Antonio. Joder, duraba 40 minutos. Y yo no sé cuántas veces, me lo puse igual 20 veces, no exagero, y nunca llegaba al final. Y yo siempre decía, qué gracias Cleopatra, o sea, porque me has ayudado a quitarme el insomnio. Si un día te veo, voy a Egipto y te veo por allí, pues te lo agradeceré en persona. Bueno, que me quedan dos trocitos de la carta y dice Francesca. Es posible huir de la verdad, pero es mucho más difícil ocultarla. Es solo cuestión de tiempo antes de que la justicia llame a la puerta de los responsables de los crímenes en Gaza y sus cómplices. ¡Uy! ¡Qué ilusa! La destrucción de Gaza ha despertado conciencias que se creían anestesiadas y ha puesto de manifiesto lo que muchos se negaban a ver. No solo la brutalidad de la ocupación, sino también la complicidad activa de nuestras democracias occidentales en su perpetuación. Lo siento, Francesca, pero no estoy de acuerdo contigo. No estoy de acuerdo en que haya movilizado demasiadas conciencias. Porque Israel no es una anomalía en el orden mundial. En muchos aspectos es su espejo, en el que descubrimos lógicas de excepción, jerarquías coloniales entre vidas dignas de duelo y vidas que deben ser sacrificadas. Una retórica de seguridad que garantiza la impunidad. Querido Borrell, ¿cómo era? Nosotros somos el jardín y los otros son la selva. Y tenemos que levantar muros para que ellos no vengan a invadirnos. Un tema de Mina. A Mina ya la había puesto. A ver qué tengo yo por aquí. Son temas muy largos. Voy a buscar algún temilla más corto. Estamos hoy con Gino Paoli.

Y ya el último trocito de vuelta, 97 Irratia. Y el último trocito. Dice, joder, mira, de verdad, a la que escuche y al que escuche este programa hasta el final y se quede con todas las canciones que voy a poner a continuación, le invito a comer. Que me llame o me mande un mensaje, que está invitada a comer, para que veáis. Estoy comprando voluntades. A ver, acabo ya. Resulta a la vez instructivo y triste que Francia, la autoproclamada patria de los derechos humanos, se encuentre en primera línea para no defender un principio, sino para proteger un statu quo. No para promover el derecho internacional, sino para neutralizar a sus guardianes. Sin embargo, algo ha cambiado. Ha surgido un movimiento en los campus universitarios. Perdona, Francesca, la última, y estábamos en pleno genocidio, la última manifestación a la que fui en un campus universitario había 10 alumnos y 4 profesores. Ay, Francesca, pobrecilla. Como decía, en las... ¿Dónde me he quedado? ¿Dónde estaba yo leyendo? En las campus universitarios, en las redes sociales, en las calles, en los tribunales. Que exige verdadera justicia social, respeto efectivo por los derechos humanos, multilateralismo decolonial y la universalidad de sus principios sin excepción. Vamos a ver cómo salen ahora en Alemania y en Inglaterra de estos juicios que están habiendo contra todos y todas las que han defendido a Palestina o han criticado al Estado genocida de Israel. Una universalidad que rechaza la apartheid, incluso cuando lo practica un Estado aliado con los capitales occidentales. Este movimiento no será silenciado por campañas de desprestigio. No se dejará amedrentar por sanciones ni represión. Crece y se fortalece a medida que se revelan las mentiras y distorsiones que buscan desacreditarlo. Pues así acaba Francesca su carta y sí, la verdad, ojalá. ¿Cómo decían que un pesimista es un... ¿Cómo era? Un pesimista es un realista... No me acuerdo. No soy pesimista, aunque parezca con estas cosas que os leo. No, soy más bien realista y estoy indignado. Mi aita me regaló hace mucho tiempo un librito que se llamaba Indignaos. Era muy pequeñito, fue cuando el 15M. Salimos a las calles, ¿os acordáis? Ahí sí que estaban los jóvenes, estaban a tope. Fue muy bonito mientras duró. Y posiblemente van a seguir habiendo movimientos de este tipo. En Estados Unidos, en las universidades, en los campus, hubo movimientos muy, muy bonitos. Y bueno, la gente sí que hace cosas. Pero soy realista y no lo sé, no lo veo tan claro. Bueno, os voy a poner un mogollón de canciones más y que porque es que esto se ha ido a las 2 horas. Nada, chao, agur, benur, cuidaros, vivan los desheredados y las desheredadas de la tierra. Viva Eduardo Galeano y Gino Paoli y Francesca Albanesa, te quiero, Francesca. 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Arrivederci.

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0: 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Ante esta realidad, que se puede calificar de auténtica crisis sanitaria y humanitaria, la urgencia de una respuesta organizada y continuada a esta situación se hace más que necesaria. 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
1: 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Búsqueda de adhesiones a esta iniciativa. 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Presentación de quejas individuales y colectivas ante los organismos oficiales competentes. 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La página web de esta iniciativa es desatencionenprision.noblog.org. Puedes entrar, leer las publicaciones, consultar las convocatorias y escribir al mail de la web para compartir las tuyas. 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

0: 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La propiedad lo puso en venta y la dificultad con el mercado inmobiliario que tenemos en Santander ahora mismo, con una presión brutal de los pisos turísticos, hicieron muy difícil encontrar un local que tuviera las características mínimas para este tipo de actividad. Y bueno, pues la propia comunidad impulsó a la gente que forma la asamblea que gestiona La Libre a que intentara comprar el local. La operación implica 135.000 euros más gastos, de los cuales unos 40.000 ya se han cubierto con donaciones, y ahora faltan 100.000 euros que han prestado varias personas, tres personas del entorno de La Libre, pero a las que hay que devolverles el dinero. Así que animamos a todo el mundo a que participe en la campaña entrando en la página migranodearena.org, buscando La Libre Se Queda y haciendo la donación que puedan para que este espacio esencial en Santander se mantenga.
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0: ¿Cuántas más?
1: ¿Cuántas?
0: ¿Cuántas?
1: Shh, toma.
0: Sí.
1: ¿Cómo?
0: ¿Cuántas? Calla y toma.
1: Sí.
0: Ya, despa.
1: 28002.
0: 7 de
1: noviembre.
0: ¿Cómo es?
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cuatro gatos de real. Me han sometido a... Me están torturando. Ayuda, por favor.

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0: Bienvenidas una semana más a la Radio Coctelera, un espacio para la reflexión crítica colectiva. Un saludo a la gente que nos escucha desde Granada, sintonizando la 88.5 de la FM o por medio de la web radioalmaina.org. Así como a los oyentes de la Sincilic Irratia en Orereta, a las de Radio Espiritrompa en el Alto Aragón, a quienes nos escuchan desde Radio Argallo en Santander, desde Radio Encadenada en Linares, Jaén, y desde Radio Topo en Zaragoza. Y por supuesto, a toda la gente presa que nos escucha desde la cárcel de Albolote.
1: Esta semana te traemos la presentación del libro Crónica e Historia General del Pueblo Gitano, a cargo de su autor Manuel Martínez y la Asociación de Mujeres Gitanas Romi. Esta presentación tuvo lugar el pasado 25 de abril en la Sala Zaida, durante la Feria del Libro de Granada, y fue organizada por la editorial Olivo del Búho.
2: Esta publicación, Crónica e Historia General del Pueblo Gitano, propone una cronología histórica del pueblo gitano en España, consciente de que no es una novedad, pero sí, en cambio, constituye una mirada distinta.
1: Se parte de la idea de que una cronología detallada año por año se convierte en una herramienta más eficaz para comprender la represión sistemática que, durante 6 siglos, el Estado y la Iglesia Católica ejercieron sobre la comunidad gitana. Además, este formato permite ordenar, comparar y contextualizar los acontecimientos, visibilizando tanto las políticas dirigidas contra los gitanos como sus respuestas. Por último, la estructura cronológica ofrece una ventaja metodológica que permite incorporar nuevos documentos y testimonios conforme vayan apareciendo, detectar lagunas historiográficas y orientar futuras investigaciones hacia periodos menos estudiados.
2: En definitiva, se ha pretendido convertir la obra en una herramienta de memoria, análisis y reparación, capaz de iluminar la compleja trayectoria del pueblo gitano en España y de cuestionar los cimientos históricos del antigitanismo estructural.
1: Sin más explicaciones, te dejamos ya con esta coctelera, la presentación del libro Crónica e Historia General del Pueblo Gitano, a cargo de su autor Manuel Martínez y la Asociación de Mujeres Gitanas, Romi. Esperamos que te resulte interesante.
3: Bueno, pues buenas tardes. Voy a presentar a Manuel Martínez Martínez, una persona, pues la verdad, muy querida para el pueblo gitano, porque es uno de los investigadores que ha hecho más sobre la historia y la cultura del pueblo gitano, y los gitanos de verdad nos sentimos muy, muy orgullosos, ¿no?, de tenerlo entre nosotros y de que se haya, de verdad, bueno, pues haya investigado tanto sobre y haya descubierto pues tantas historias sobre nuestra historia, nuestra cultura. Él es doctor en historia y pertenece al grupo de investigación Surclío de la Universidad de Almería. También al Instituto de Estudios Almerienses y a la Comisión de Expertos de Chachipén de la Unión Europea. Bueno, tiene una gran labor investigadora, ¿no? Ha desarrollado su labor investigadora en estudios sobre la historia local de Almería, forzado de marina, galera y arsenales, y sobre todo pues es lo que vamos hoy un poco a conocer aquí, la historia del pueblo gitano, ¿no? Entre sus publicaciones destacan la monografía que son Los forzados de la marina en la España del siglo XVIII, Los gitanos y las gitanas de España a mediados del siglo también XVIII, el fracaso de un proyecto de exterminio que se dedica más bien a la gran redada, ¿no, Manuel? La mujer gitana en la historia, una lección de resistencia, el pueblo gitano español en las revoluciones y en las guerras civiles, es decir, un experto en historia gitana, y de verdad que bueno, pues algo desde las asociaciones gitanas y del movimiento reivindicativo gitano, pues al que te lo agradecemos mucho, Manuel. Aparte de que yo con él hemos compartido también, hemos hecho conjuntamente unos materiales didácticos sobre la historia y la cultura del pueblo gitano para que se den en la escuela, ¿no? Y bueno, pues él ha hecho la parte de historia y yo he hecho la parte de lengua y literatura romaní.
4: Y en la comisión de memoria.
3: Y en la comisión también, hemos compartido la comisión de memoria histórica, pues un poco también para reivindicar la memoria histórica del pueblo gitano y lo que hemos aportado los gitanos a España, ¿no? Entonces fue un poco, nosotros algunas cosas tenemos en común y hemos realizado algunos trabajos interesantes. Bueno, para mí, de verdad, que esté hoy aquí Manuel, pues es todo una satisfacción, porque venir a la Feria del Libro de Granada ya todo un lujo, pero además presentar estos libros tan, a veces tan desconocidos, porque es verdad que la cultura y la historia del pueblo gitano pues se conoce muy poco, y que haya ya pues libros, investigadores, que se dediquen a esto, pues me parece pues algo interesante, porque bueno, pues que los gitanos cuando llegamos a España, pues él lo relata muy bien, que además de la persecución que hemos tenido a lo largo de la historia, que es muy desconocida, pues como por ejemplo la Gran Redada, que es bueno, pues una persecución que se hizo en contra del pueblo gitano. Sin embargo, pues eso no se conoce en los libros, ni los niños gitanos la conocen, y es interesante que eso se dé a conocer, ¿no? Entonces, bueno, pues tener aquí a este, es como un referente para nosotros, este investigador que ha hecho y le ha dado visibilidad a nuestra historia y a nuestra cultura. Y bueno, pues habla, por ejemplo, como hemos visto antes, de Rosa Cortés, de muchas personalidades interesantes pertenecientes a la etnia gitana, y que sin embargo pues son totalmente desconocidos, y que yo creo que todos debemos de conocer, porque los gitanos, como yo digo, los gitanos somos españoles y hemos contribuido a este país, y no solamente hemos participado en los conflictos bélicos como cualquier español. Estuvimos en la Guerra de la Independencia, estuvimos en la Guerra Civil, es decir, los gitanos, en Flandes, es decir, que los gitanos pues hemos participado en este país como cualquier otro ciudadano español. Pero sin embargo, en los libros de texto no existimos. El flamenco, pues un poco existimos un poquito más y poco más, pero hemos influido mucho pues en la gastronomía, en la moda, porque bueno, la moda flamenca, ahora se llama moda flamenca, pero antes era por el vestido de gitana de toda la vida. Eso también lo hemos creado los gitanos. Y sin embargo, recuerdo que hay un podcast de una mujer que dice: cuando un gitano inventa algo, pues nadie le da importancia, pero cuando lo canta Rosalía, ya sí es importante. Es decir, cuando un gitano hace algo importante, como que nadie lo valora. Sin embargo, eso mismo lo hace un payo, entonces ya sí tiene valor. Ya no es lo mismo, no es lo mismo que lo cante Rosalía, que en cierto modo pues cantan las canciones nuestras, de los chichos, de los chonguitos, de toda la vida, de los gitanos. Sin embargo, ya no se ve igual, ¿no? Entonces, bueno, pues un poco es así también, ¿no? O sea que, pues eso, que el vestido de flamenca, que ahora se llama flamenca, que es el vestido de gitana, pero sin embargo, cuando ya lo cogen los grandes diseñadores, ya no es vestido de gitana, ahora es vestido de flamenca.
4: De faralás.
3: Y de faralás también, y yo no sé de cuántos nombres se inventan para poner,
4: para no decir
3: gitano. Entonces, bueno, pues un poco va la historia así, pero que no debemos de dejar de pensar que somos españoles como cualquier otro ciudadano, que hemos contribuido con nuestros impuestos también a este país y que hemos enriquecido este país en cultura, en flamenco, en música y en todas las aportaciones que hemos hecho, que son totalmente ignoradas, pero que están ahí, porque muchas enrejados, y él lo sabe, de las catedrales lo han hecho los gitanos, porque eran muy buenos fragueros. Y entonces, pues eso es totalmente desconocido. Así que yo de verdad que gracias por estar aquí, Manuel, porque de verdad que hasta me emociono, porque pues gracias a ti y a tus investigaciones, pues le vamos a dar visibilidad pues a esta historia tan apasionante como es la historia del pueblo gitano. Yo es que hablo y me pongo a la una conferencia.
5: Premio antiguo, los canasteros, cesteros suelen ser gitanos.
3: También los canasteros, los cesteros, ¿verdad?
4: Ay, claro. Muchas gracias, Loli. No, esto no funciona. Bueno, de todas maneras tengo buena voz, ¿eh?
3: Somos maestros, los maestros.
4: Ah, es que también se le olvidó otra cosa, que también hemos coincidido en algo.
3: Que somos maestros.
4: Maestros de adultos.
3: Maestros de adultos los dos.
4: Durante 15 años estuve de maestro de adultos. Y bueno, pues por eso estoy también aquí. Porque mi primer destino fue Adra, pueblo de Almería, y después fui a un barrio, fui voluntario, a un barrio que se llama Los Almendros, es un barrio gitano, 95% aproximadamente de población gitana. Y fui voluntario, lo digo así que entre comillas, porque nadie quería ir allí, y me pidió Ángela, me dijo: por favor, Manolo, que yo confío en ti, tú podrías ir y así estás tú en tu casa en Almería. Digo, pero si es que yo ya he hecho vida en nada, yo ya había hasta publicado un libro y varios artículos sobre Adra. Digo, bueno, pues vale, pues voy y me trasladé otra vez a Almería. Y allí, estando ya en Almería, pues mi alumno, pues se enteraron que había escrito cosas, había publicado cosas. Y eran gente, estos alumnos, aunque no tenían su grado de escolar, porque yo fui para que pudieran tener grado de escolar. Porque en ese barrio, en 1986, para hace 40 años, pues resulta que no había nada, no sabían nada sobre historia gitana y tal. Entonces, bueno, me lo encargaron. Escribe sobre nosotros. Y como era por las tardes, yo por la mañana me las pasaba en el archivo. Ahí empezó mi divorcio. Efectivamente, fue, en parte se debe a ello. Pues yo me enfrasqué tanto en el archivo, en las tardes de los almendros, hice, ya mis alumnos no eran alumnos, eran amigos, la familia de mis amigos eran también mi amigo, total que, pues, que yo cambié bastante las perspectivas, visiones, en fin, todo esto, de tal manera que en cierto momento llegué y digo, no sé lo que soy, porque realmente yo pensaba ya en todo esto, en lo que al final, esto es lo que yo quería hace 40 años, pero ha tenido que pasar 40 años para ir llenando lagunas, en fin. Bueno, pero voy a volver al Muerte, que fue el que me lo... El apodo era demasiado fuerte, pero era un pedazo para mí. Y bueno, aprendí bastante, yo daba las clases al aire libre. Por ejemplo, las matemáticas las daba en las clases, cuando daba geometría, pues me iba y nos jugaba un partidillo de fútbol. Ahí veían lo que era una circunferencia, la diferencia que era una esfera, que era el valor, los ángulos, los diámetros, en fin, las medidas.

acababa en 1783, la historia gitana acababa en 1783. Y yo digo, y hasta 1783 apenas se sabía nada del siglo XV, del siglo XVI, del siglo XVII, y sí se sabía mucho del siglo XVIII. Pero del XVIII hasta 1783. Y entonces me planteé, digo, bueno, voy a coger y voy a intentar llenar todas estas lagunas. Y así empecé. Llevo 12 libros con este 12. Y bueno, cuando ya he conseguido completar, por la llegada, por cierto, tiene sus aportaciones, ¿no? La llegada a Andalucía, hasta ahora, en 1762, en Jaén. 1462. Y después volvieron en el 70. Pero aquí podéis leer que llegaron, o que estaban, una vez que estaban, en Jerez de la Frontera en 1438. Y esto plantea muchas cosas. Y sobre todo para aquellos que dicen que entraron los gitanos por el sur de Edén, atravesando el Estrecho de Gibraltar, pues le da más razones para esa hipótesis. Bueno, es el caso que no me meto yo ni en el origen, ni por dónde entraron. El caso que también porté, esta sí está documentada, que no solamente llegaron por tierra atravesando toda Europa, también llegaron por mar. Llegaron por mar desde Grecia, Albania, y de Albania pasaron al Reino de Nápoles, Sicilia, Cerdeña, Baleares y Cataluña, que son los grecianos. Y los grecianos con los egipcianos, que no sé si conocéis la historia de los egipcianos, pero no. Los egipcianos, porque se creían que venían de Egipto. Que no es que ellos dijeran que venían de Egipto, es que cuando llegaron decían que venían de muy lejos, de un gran río, como Sebastián Márquez se dio cuenta que ese río que ya mencionaba era el Ganges o el Indo. Pero la mayoría de la gente inculta, ¿no? No sabían más de lo que era Occidente, lo más que conocían era, pues, si no Turquía, que era la tierra de enemigos, sí Egipto. Entonces, de Egipto. Y ellos, pues, como veían que a la gente le gustaba Egipto, posiblemente dijeron, sí, de ahí. ¿No? Es que seguramente no está escrito, pero es que vamos, yo me imagino la escena y eso fue así. El que no se lo creía, claro, era este Sebastián, porque empezó a hablarle pues, en lengua, conocía un poco de tal, empezó a hablar, no lo entendía. Habló en griego y casi tampoco lo entendía, ni en latín, ni en nada. Y entonces, en griego se podía entender mejor, y claro, decían, estos son griegos. En fin, no me voy a meter, tengo también yo mi idea sobre el tema, pero como no hay documentos y elucubraciones se pueden hacer muchas, pues lo dejo, ¿no? No quiero meterme. Ahí comento algunas cosillas, reflexiones, pero lo importante es el documento y el que lo acredita. Por ejemplo, se hizo el 600 aniversario el año pasado, la llegada de los gitanos en 1425. Vale, vamos a tener un poquito más de cabeza. Si atravesaron toda Europa y llegaron el 12 de enero a Zaragoza, el 12 de enero, ¿qué dice? Vinieron todos corriendo a atravesar los Pirineos y llegaron a Zaragoza, llegaron en 1424 como mínimo. Pero es que, para colmo, en 1425 se dice, ¿quién llegó? Juan de Egipto Menor. Vale. Y también habla del conde Tomás más tarde. Bien. Pero es que el conde Miguel también estuvo en 1425. Llegó en Valencia, venía de regreso, llegó a Valencia en julio de 1425. Y venía de regreso. O sea que ya había estado abajo. Dios sabe dónde estuvieron. Pero llegaron hasta abajo. Y otro en León, creo que era León Burgo, lo confundo muchas veces. Creo que era León. En León llegaron también otro caballero egipciano que no ponían que era ni conde ni duque. Eso quiere decir que posiblemente era el mismo Juan de Egipto Menor, que efectivamente este sí dijo que dijo la verdad, que iba a Santiago de Compostela. O venía ya de vuelta o iba allá. Porque eso fue en marzo. El 12 de enero fue eso y en marzo estaba allí en León. En fin, hay cosas que demuestran que la historia gitana está escrita, porque esto yo no lo he encontrado en documentos, lo del conde, el conde Miguel que llega a Valencia, ni que en León estaba este hombre, ni tampoco el de 1438 que estaban en Jerez, ¿no? Pero tampoco estaba en el libro de historia.

0: estaba en el libro de filología, de no sé qué, pero había que leer mucho y encontrar en otras materias que hay información sobre los gitanos. Pero claro, lo que pasa es que el tratamiento de la historia gitana es una historia, es un tratamiento marginal. Como dice Lori, y bien dicho, que si fuera un gran escritor, por ejemplo, Domínguez Ortiz es uno de los mejores escritores e historiadores de Andalucía, hizo un pequeño artículo y es conocido, ese artículo es conocidísimo. Pero si lo escribe un gitano, la misma historia, ni caso. Como el que se dedica a escribir sobre historia gitana. Porque si la historia gitana está invisibilizada, los que escriben también están invisibilizados. Esto es una cosa que no es regla de tres, es que es de cajón. Va así. Entonces, todo esto pues, supone un esfuerzo tremendo de leer mucho. El otro día me dijeron, me felicitaron, no por el contenido del libro, me felicitaron por la bibliografía. Digo, menos mal que has terminado el libro y has llegado a la biografía. 27 páginas de bibliografía. Dice, madre mía, digo, bueno, porque era, este libro que tiene 450 y tantas páginas realmente tenía 800 y pico. Hice un gran trabajo de reducirlo, porque no vaya a creer que va año por año y están todos los años. Bueno, falta un año, 1466. Si encontráis algo y me lo pasáis, mejor. Porque es el único año en 620 años, porque no empiezo en 1425, empiezo en 1416, que no hay ninguna noticia gitana. Y eso es bueno, ¿eh? A los gitanos fue bueno, por lo que se ve. Porque no los mataron, no los... en fin. Porque esa es la historia gitana. La mayoría de los documentos que te encuentras no son agradables. Y cuando no pasa nada, fue un buen año. Y desgraciadamente es así. Bueno, pues, claro, esto, la labor de realizar año por año, dice, ¿para qué quieres? Hace una crónica y tal. Pues sí, yo pensé hacer una historia, siempre había dicho de hacer una historia del pueblo gitano, tal y cual. Pero bueno, David Martín Sánchez escribió un librito pequeño sobre historia. Yo después hice otro librito pequeño sobre la historia general del pueblo gitano, pero llegando hasta el 2022. Y bueno, pues yo dije, pues si es que un librito pequeño del pueblo gitano se merece, porque hacer una gran enciclopedia y empecé por dos tomos. Al final he pensado tres tomos, pero es que incluso viniendo por acá yo estaba diciendo, si es que el tercer tomo me va a salir con mil y pico páginas. Digo, vamos a hacer cuatro tomos. Veremos más cuando llegue acá, vamos. Y claro, si es que como digo, es que se lo merece, hay que coger y decir, cuando yo empecé a investigar, ese tiempo que estaba yo en Normando, y por la mañana iba al archivo de allí de Almería, al archivo municipal, que lo dirigía Adela Alcocer, que es muy famoso en Almería, y dije, bueno, pues vengo a investigar sobre gitanos. Eso no hay nada. Bueno, pues exactamente. Y me siguen diciendo, y me da mucha rabia, la verdad, me da mucha rabia, me dice, cuando digo, bueno, es que el libro tal y cual, y sabes que está muy bien, porque es que no hay nada sobre la historia de los gitanos. ¡12 libros que llevo con él! ¡No hay nada! ¡12 libros y más de 50 artículos! Pues nada, pues bien. Pues sí, pero tienes razón, pues para eso está bien, esto por eso yo hay que quería hacer esto. Y claro, eso duele también, es que duele, de verdad. Y no muchas veces les digo, porque he tenido bastantes problemillas, ¿no? Aquí, sobre todo con algunos profesores de la Universidad de Granada, por cierto. No voy a relatar nada de esa aventura que tuve con Legionario de Cristo, de Opus Dei, que están ahí metidos en la universidad y hicieron una campaña de prestigio contra mí. Vamos a dejarlo. Como también me dejaron al padre Manuel tranquilo. Bueno. El caso está que aquí está, año por año, y bueno, el problema fundamental era no presentar una sucesión de hechos. Por eso, claro, hago una crónica, pero realmente al final queda como una historia de pueblo gitano. Por eso le llamo crónica e historia general, ¿no? Y general queda muy bien, ¿eh? Porque es más que teniente. pues bueno, pues el caso es que es apasionante escribir esto. Y de aquí me surgió mucha idea. Digo, es que lo que hace falta no solamente escribir sobre historias por los gitanos, lo que hace falta es escribir sobre referentes gitanos. Y aquí hay historias de gitanos. No hay historia del pueblo gitano en general, sino hay historias de gitanos y gitanas, sobre todo de gitanas. Porque las gitanas, como dediqué un libro específicamente sobre la mujer gitana, es la base del pueblo gitano. Es la que ha articulado, la que ha conseguido que el pueblo gitano no haya sido vencido, porque está aquí. No han conseguido, nunca han tenido poder. El poder siempre se ha buscado la manera de eliminarlo como identidad, borrarlo de la faz de España. De España, digo. Porque cuando llegaron aquí, no existía España. Es otra cosa que no es claro. España, que se le llena la boca mucha gente, y me gusta mucho algunos de cierto partido que le repatea mucho. Cuando yo me entero que hay uno, que no lo conozco, que es de ahí, digo, y estuvieron en Flandes con esa bandera así, que tachá, y tal. Y ahí eran compañía entera de gitanos que fueron.
1: No se lo creen.
0: Y es que me llegan a decir en la cara que todo esto me lo estoy inventando. Me lo han llegado a decir. En fin, al margen de toda esta pobreza mental, pues aquí hay mucha historia. Historia como Rosa Cortés. Aquí no entra Rosa Cortés. Aquí sí, aquí. De hecho, no sé, no está a la venta, ¿eh? El Instituto de Cultura Gitana, mi pobre tico, me encargaron que hiciera o que coordinara una publicación de relatos, porque yo ya estaba en ello, es más, va a salir otro libro de relatos y tal. Y he pensado, digo, porque no hay que contar, como he dicho yo, que por desgracia en esos años que aparecen los gitanos, seguramente no es por buena cosa, pues hay que contar cosas positivas también. Y aquí se cuenta, pues, héroes. Aquí se cuenta héroes y se cuentan una historia de valores que han perdido los payos. Entonces, aquí hay un caso de un muchacho que lo cogen en soldada, que es como una especie de que los padres le pasan temporalmente la tutela a un payo para que su hijo aprenda un oficio. Está encubierto una explotación infantil, que es lo que se hizo. Igual que se hizo en América las encomiendas con los indios, aquí lo hicieron con los moriscos y con los gitanos. Entonces, eso no, tampoco lo sabía. Ya he dicho que yo he ido llenando muchos huecos, muchos vacíos. Entonces, aquí lo cuenta esa historia de cómo este muchacho con 14 años lo coge porque se queda viuda la madrastra y con una manera de, pues bueno, de salida para el muchacho. Cuando cumple los dos años que sí, fueron 2 años de soldada, pues fue la madre a recogerlo. Le tenían que pagar una especie de dote de lo que es la soldada, ahí viene sueldo, ¿no? Y entonces le dijo el sastre, se ve que el niño era un buen trabajador, y le dijo a la madre, no, el niño quiero que se quede porque está aprendiendo mucho y él va a salir muy bien. Dijo, no, yo me llevo al niño. Y entonces pidió y forzó una segunda soldada para que cumpliera los 16 años. Y a los 16 años, en aquella época, estoy hablando de finales del siglo XVI, para que veáis lo que es el poder. Y cómo el gitano siempre ha estado desvalido ante el poder. el alcalde se puso de parte del sastre y forzaron una segunda forzada con la intención de que a los 16 años, que es cuando el niño podía decidir, no era mayor de edad, la mayoría de edad hasta los 21 o por ahí. Entonces, pero a esa edad sí le podían decir, ¿quieres seguir con tal? Y por eso lo hicieron. Entonces, la ley no amparaba nunca a los gitanos, como es lógico, y para eso estaban las leyes. Porque como decía Sancho de Moncada, el gitano más que nacer está condenado a galera. Y ahora hablando de esto de condenado a galera y hablando de literatura, cuando se habla mucho de Cervantes, el maldito Cervantes, y hablamos de su gran enemigo Lope de Vega, el pobretico Lope de Vega, yo estoy pensando, ¿por qué el pobre que escribió mucho más que él y que fue más famoso en su época que él? ¿Por qué le está pasando como lo que es, cómo digo yo, la condena, bueno, el estigma, ¿no? Le pasan el estigma gitano a esta gente, a Lope de Vega. Pues Lope de Vega, si leéis, no escribe gran cosa sobre los gitanos. Lo único que hace es no estigmatizarlos demasiado, lo justo. Porque el público quería oír precisamente todo eso. Pero hay una obra que hay que fijarse, que se llama La Arenal de Sevilla, que era la zona donde quedaban las galeras, ahí aparcaban, en ese caso atracaban las galeras en el siglo XVI, que dice, hay un pasaje que dice, cuando ve, están allí, bueno, no sé por qué circunstancias, están allí con un amigo, el protagonista, y de pronto ve una mujer gitana que llegan a por la galera. Y entonces le dice, admirado a Marín, ¿quién fuera gitano? ¿Con qué amor vienen las mujeres a darle paz, sosiego, en fin, todo eso, cariño, amor al hombre, a su hombre que están en galera? Y ahora llega lo mejor. Y le dice el amigo, hazte gitano. Y entonces le dice, tienes razón, como diciendo, tienes razón, no hay camino más derecho para llegar a galera. Este es Lope de Vega. Así que, por favor, aunque es una cosa corta, pero merece. Igual que hay otros personajes, aquí tampoco viene, aparece en el libro, aparece en el segundo, que también sufren ese estigma. Ese estigma, porque le hacen invisible. Y es ni más ni menos que el duque de Caylú. Y dice, hostia, ¿quién es el duque de Caylú? Amigo personal de Felipe V, de Fernando VI, enemigo acérrimo del marqués de la Ensenada, del intendente Malespina y del arzobispo de Valencia. Bueno, pues este hombre, que sepáis, fue el que consiguió que liberaran a los gitanos en 1765, aunque ella lo propuso en 1753 y posiblemente antes, después de la redada, cuando ya empezó a conocer. Pues el duque de Caylú, buscarlo, no lo vais a encontrar. Ahora sí, porque si lo buscáis por inteligencia artificial, lo busca yo, sí aparece, porque claro, me han copiado a mí. Por cierto, ya que hablo de la inteligencia artificial, esto va a ser el fin de los vídeos. En fin, yo ya me estoy planteando otra forma, ya se lo he comentado a Loli, y aquí quiero hacer algo grande, sí. en la Alhambra de... En la Alhambra,
2: la exposición del día...
0: En la exposición, ¿no? Visitar en la exposición
2: ¿cuándo va a ser el
0: día 7? En la Biblioteca de Andalucía.
2: En la Biblioteca de Andalucía, el día 7 se inaugura, el 7 de mayo. Vamos a tener una exposición sobre la historia de los gitanos en
0: la biblioteca. Pues la Alhambra, ahí lo dejaron a las mujeres en el Palacio de Carlos V. Primero de España, quinto de Alemania y tercero de no sé dónde. Y al hombre lo llevaron a la Alcazaba. O sea, eso no lo sabía. Y aquí lo han sabido porque he sido colaborador de una revista aquí que se llama Lóndiga. He hecho varios artículos y de pronto y por rato hubo una cosa rara. Y ya no he seguido publicando ahí. Pero sí he hecho varios articulillos. Y hay uno, el primero que hice, que felicitaron la gente y todo, muy bien, no sé qué. Y era sobre precisamente la prisión de la mujer gitana. Bueno, pues ahí quiero hacer un evento, que la idea que tengo es muy buena, ¿eh? Bueno, pero eso es un evento sorpresa. Pero sorpresa para todo el mundo. Ya, pero solamente entre amigos se podrá entender. Os ponéis en contacto con ella que sí, va a estar informada. Bueno, pues el duque de Cailú, pues con el que comparto la estima también, porque a mí no me hacen caso tampoco, citan a otro, lo mismo que yo he escrito, dicen que lo ha escrito otro, pero porque es más conocido, pues ya está. El caso es que este hombre, si vais a buscarlo, como he dicho, excepto lo que yo he escrito sobre él, pues podéis buscar una imagen de él. Oye, parece que no le gustaba a todos los nobles. Un duque que se codeaba con la nobleza. No tiene ni un cuadro ni una representación. ¿Qué ha pasado? Pobre tío. Protegió a la gitana, a la mujer gitana. Era un racista tremendo. Era un pedazo racista. Pero ¿sabes lo que pasa? Como me pasó a mí, cuando fui yo a los Almendros. Compartimos esto. Yo fui con mis prejuicios. Yo apenas había tenido contacto con gitanos. Yo vivía en el centro de Almería y yo no había tenido contacto con gitanos. Y yo fui allí, sí, en plan, bueno, no voy a ir nadie, pues voy yo, porque yo siempre me he ofrecido, ¿no? He tenido esa mala costumbre. No, nunca decir no. En fin, ahí fui y bueno, pues lo estoy diciendo, ya me he ido yo del duque de Cailú. Pues sí, efectivamente, yo fui con mis prejuicios y este era un racista. También, en esa medida, pues también era un racista, hay que reconocerlo. Pero cuando ya, es lo que pasa, se odia lo que no se conoce. Y cuando empiezas a conocerlo, es cuando te produce una transformación que te lleva al divorcio. Bueno. Pues en esa transformación, pues el duque vio que se había cometido una gran injusticia. Y entonces eso le llevó a pedir el indulto. Y Fernando VI, que estaba loco, que se comía la mierda que se hacía en la cama, pues dentro de esa descontura que tenía, pues aceptó el indulto. Dijo que sí. Pero estamos en un país de échale de comer a la gente, porque dicen que sí. Bueno, pues ahora qué hacemos con los gitanos, que le hemos enterrado ahí y ahora los vamos a soltar y si estamos nosotros diciendo que son mala gente, que va a contaminar a todo el mundo y que todo el mundo, porque era un peligro, realmente si todo lo que se ha movido es quitar la identidad gitana, porque la forma de vida gitana era una, consideraban que era un peligro para la sociedad del momento. Era un peligro de la sociedad del momento y por tanto, si eso era contagioso, podía la gente vivir como gitano y entonces era un desbarajuste. Y eso es toda la historia de por qué querían esa homogeneización cultural, ya desde los reyes católicos. Que Fernando el Católico, sin embargo, no compartía las opiniones de Isabel la Católica, ¿eh? Fernando el Católico tenía dos cocineros gitanos, que cuando se murió su secretario de Estado, cogió y dos casas que tenía este hombre al morir y no tenía descendientes, se las dio a los dos gitanos y una pensión para toda la vida. Y sin embargo murió por algo que les estuvo. Bueno, pero este hombre, además, en 1510, a pesar que esta es otra cosa que yo estoy dando mucha información, si os estáis dando cuenta, espero que no haga un cacao mental a todo el mundo. Pues en 1499, que tanto se habla, la culpa de Isabel la Católica, porque eso se hizo en Castilla, todo eso tuvo su obligación en Castilla, en Aragón no, hasta 1510, y fue porque las cortes aragonesas le obligaron a condenar a los gitanos a galera. Juana I, que estaba loca, para mí no estaba loca, lo que pasa es que los que estaban ahí detrás la volvieron loca y la tuvieron aquí también, con, que después tuvieron los gitanos, las gitanas y gitanos, pues lo que lo, pues que entendáis que había reinos de Castilla, reino de Aragón, reino de Navarra, y los gitanos cuando llegaron antes, recortándonos atrás, que es lo que he dicho antes, acordado de España, los gitanos formaron parte de ese proceso de formación de, del reino de España. Eso no, no hay que olvidar. Sin embargo, no tuvieron hasta 1867 la ciudadanía española. Y en 1848, todas las leyes, la pragmática 1783, es tan famosa, que decían que era tan buena Carlos III, pues hasta 1848 no se quitó todo, no se abolió todo, toda la legislación anterior. Y ya en 1861, con Isabel II, que no pintaba nada en el gobierno, pues le dieron el derecho al voto. Y ahí se acabaron todo. Ahí se acabó, se consiguió todos los derechos. En papel, pero en la práctica ya sabemos que el antigitanismo sigue presente. Realmente las cosas igual. La idea de expulsión, como la idea de exterminio, como la idea de asimilación, fueron paralelas todas. Todas fueron en paquete. Lo que pasa es que dependía quién estaba en el poder. No estoy hablando de reyes, porque los reyes realmente firmaban lo que les mandaba el Consejo de Castilla. Entonces, eso llegó así. Y lo que nos encontramos ahora es que siguen diciendo, si se hace una encuesta, yo hice una encuesta con un alumno llano gitano en 1990-91, hice una encuesta y una de las preguntas es ¿qué se puede hacer con los gitanos? Así mismo lo pregunté. Y entonces decían que había que expulsarlo. O sea, la idea de la expulsión todavía nos en la que... 5 minutos, ya.
2: Menos porque, bueno, la gente se quiere hacer una pregunta o algo.
0: Y ya lo dejo porque he querido dejarlo así latente, con una espada de Damocles que han tenido los gitanos y tienen todavía. Porque no sabemos lo que va a ocurrir más adelante. Preguntadme algo rápido.
3: Una pregunta que tenía, te moví un poquito al principio cuando hablabas de las primeras poblaciones que habían en España antes de que esto fuera España, ¿no? Es curioso que hay muchos datos sobre los primeros pobladores que eran pues los cartesos, los hititas, los fenicios, por ejemplo, todo esto que ya está establecido y históricamente probado y que está en los libros de los tebeos cuando llegaron los fenicios aquí, todo eso. Si uno piensa realmente de dónde vienen todas esas primeras poblaciones de lo que era la península ibérica, los fenicios eran de lado de Egipto, los tartesos eran de la zona de Siria, los hititas eran de la zona de Turquía. O sea que hemos estado en constante migración desde el oriente hacia el oeste desde hace varios miles de años. Entonces, yo me parece curioso que haya toda esa afección extraña hacia los gitanos cuando se da por bienvenido, ¿no?, la idea de que aquí los primeros pobladores de la península, por ejemplo, eran fenicios. Pues de los fenicios a los egipcios no hay mucha diferencia tampoco, no creo, porque eran de la misma zona, trajeron la escritura, trajeron un montón de las matemáticas, los números que venían con el cero, el sistema de mediciones, por ejemplo, han traído muchísimas cosas. Toda la parte que hablaba de la fuerza, por ejemplo, toda la edad de cobre, la primera edad de cobre y de bronce y de hierro después, la fuerza ha sido el trabajo de los gitanos, que son de los mejores forjadores eran del Cáucaso, por ejemplo. Entonces es curioso como aquí a los gitanos se les ha tenido siempre como una afección, cuando por otro lado se lo dicen los no gitanos, que aquí han venido los fenicios desde hace miles de años, en un montón de poblaciones, en las tribus de los mares que venían también con los barcos por el Mediterráneo, y les parece a todo el mundo bien, ¿por qué hay esa afección exacta con los gitanos y con los judíos también y los moriscos? Bueno, los tres etnias son las que están siempre externalizadas, ¿no?, de las poblaciones indígenas de aquí, de la península, ¿no?
0: Sí, hay que tener en cuenta que la edad antigua viene de Oriente, Y entonces...
3: los reyes vienen de oriente también.
0: Lo he pensado, pero me he callado, ¿eh? No me lo dejáis ya adelante, chiste.
3: Yo lo pienso también.
0: Bueno, todo viene de oriente. Es más, la civilización llegó de oriente. Pero cuando llegan los gitanos, o se supone que llegaron, en este caso los egipcianos, vamos a hablar de egipcianos, los otros son proto-gitanos, posiblemente, pues son dos culturas, hay un choque cultural. Aquí ya ha evolucionado lo que se llama, se dice, la cultura occidental sedentaria. Y claro, llega una cultura oriental itinerante, yo no digo nómada, porque el gitano itineraba. Él tenía base en más durante el siglo XIX, el siglo XX, igual. Los mercados, las zonas eran, se ponían sobre todo en zonas núcleos comerciales, en cruce de caminos también. O sea, tenía su función. Y eso, en 1717, Felipe V quiso precisamente establecer cuatro poblaciones. Sería, o vea, todo el mundo pues lleva cuatro poblaciones para tenerlos controlados y no tenerlos ni
3: en esa conexión. Para todo el mundo y no tuvieran...
0: Bueno, me he ido a... Pero que yo creo que todo eso es un choque cultural.
3: Lo que sí que está claro, lo que sí que es seguro, es que los reyes católicos llegaron aquí hace 600 años. Bueno, eso sí que lo tenemos claro todo, ¿no? Eso no hay duda alguna, ¿no? De ese concepto, ¿no?
4: De eso. Como contar muy breve, porque igual tenemos que cerrar ya.
5: Yo quería preguntar si, como yo soy de Portugal, y en Portugal tampoco se habla en la escuela, en todo el sitio, no se habla del pueblo gitano. Y quería preguntar si, cuando he pesquisado para el libro, si encontró algo sobre el movimiento del pueblo gitano hasta Portugal, o si están en comunicación con alguien, algún investigador o alguna asociación en Portugal que te ha interesado en pesquisar sobre el pueblo gitano.
0: Conocí a José, que era presidente de la Federación de la Sociedad Mexicana allí de Portugal. Dice que solamente había una federación. Bueno, el caso es que no hay documentos, porque lo primero que hablan es el poema, no me acuerdo cómo se llama, bueno, un poema del siglo XVI, del principio del siglo XVI, no me acuerdo ahora. Pero los que entraron eran castellanos, eran gitanos castellanos los que entraron. De ahí viene el tema del Cid, de la Z, la farsa de los gitanos, farsa, algo así se llama, no me acuerdo cómo se llama. Y hubo una continua conexión entre unos y otros. Es más, cuando Felipe II fue rey de Portugal también, pues legisló exactamente igual, que respetó la legislación portuguesa, pero lo que sí tuvo mucho cuidado era intentar eliminar ese traspase de población que siempre había. Y cuando se hizo una prisión de gitanos, por ejemplo, en el siglo XVIII, en 1720 y tantos, creo que fue, muchos se fueron a España. O sea que hubo un descolante. Ya nos vamos.
4: Se os hace comentar, porque no va a importar, sobre la opinión que tenía sobre los percheros, si su origen está en la influencia cultural del tropicano o de la delincuencia de la época.
0: No, yo soy de moderna y me he metido en camisa 11 varas para terminar el tomo 3 y el tomo 4, de momento. Que sí, tengo todo, pero los mecheros y demás no he conocido y me lo han preguntado también. Me han comentado. Bueno, si alguien quiere algún libro, me lo dice, lo hablamos por ahí fuera.
2: Vale.

0: Hasta aquí la radio coctelera de esta semana, la presentación del libro Crónica e Historia General del Pueblo Gitano, a cargo de su autor Manuel Martínez y la Asociación de Mujeres Gitanas ROMI.
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0: La Libre se queda es la campaña de microfinanciación, vamos, de crowdfunding, organizada para que el Centro Social Autogestionado y Librería Asociativa La Libre, que se encuentra en la Rambla de Sotileza número 1 desde hace ya 15 años y que en general lleva una andadura de 25, pueda comprar el local en el que se encuentra. La propiedad lo puso en venta y la dificultad con el mercado inmobiliario que tenemos en Santander ahora mismo, con una presión brutal de los pisos turísticos, hicieron muy difícil encontrar un local que tuviera las características mínimas para este tipo de actividad y bueno, pues la propia comunidad impulsó a la gente que forma la asamblea que gestiona La Libre a que intentara comprar el local. 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

0: España destruida, deshecha.
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0: Kaixo, Gabon.
1: Ella, Iparraldeko harrera zarekoa.
2: Ekin gaurkoan dago, daukagu Gorka Laurnaga, Arrozteriko Elkartasun Komiteko kidea. Un miembro de Duintasuna, ¿me oyes?
3: Sí, perfectamente.
1: Buenas noches, Gabo. Gabo, ¿qué tal? ¿Torri? ¿Torri? ¿Torri? ¿Torri? ¿Torri? ¿Torri? ¿Torri? ¿Torri? ¿Torri? ¿Torri? ¿Torri? ¿Torri? ¿Torri? ¿Torri? ¿Torri? ¿Torri? ¿Torri? ¿Torri? ¿Torri? ¿Torri? ¿Torri? ¿Torri? ¿Torri? 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

0: Os damos la bienvenida un día más a De Raíz, un programa hecho con amor y rabia para la agitación colectiva y el refugio compartido.
1: Y hoy arrancamos este programa contentas, pero con el corazón encogido todavía por la liberación hoy mismo, día 10 de mayo, de Saif Abukesek y Tiago Ávila, dos miembros de la Global Sumo Flotilla que fueron secuestrados el pasado 30 de abril en aguas internacionales y encarcelados en la Palestina ocupada por el ejército sionista, donde han sido torturados. Los dos iniciaron una huelga de hambre el día de su detención y el miércoles 6 de mayo Saif inició también una huelga de sed. Esta es una medida bastante drástica porque se estima que entre 72 y 96 horas aproximadamente el cuerpo colapsa de manera grave e irreversible hasta causar la muerte. Así que han sido días de tensión hasta que hoy por fin han sido liberados los dos. Gracias a la presión de la gente que ha estado en las calles, se han hecho concentraciones permanentes, se han hecho manifestaciones, se han presionado a instituciones políticas, a embajadas, o sea que gracias a todo el apoyo popular.
0: Y hoy tenemos un espacio especial en el que se unen Escándalo Público y Más Allá del Antirracismo para contarnos sobre el proceso de regularización extraordinaria. Además de ir paso a paso por el proceso, también haremos un poco de memoria, poniendo en el centro las luchas que han conseguido abrir esta puerta, y le daremos además una vueltecita de tuerca revisando las dificultades, las críticas y el impacto que lleva consigo.
1: Seguimos con la sección Rayo que no cesa. En este programa, Cris reflexiona sobre infradiagnóstico y seco de género en el ámbito de la salud. Hablará también sobre cómo los roles de género tradicionales influyen a la hora de escucharnos en ámbitos sanitarios y sobre cómo las enfermedades específicas de mujeres carecen de estudios y tratamientos, como violencia y machismo por parte de profesionales de la salud.
0: Y por último, os dejamos una nueva entrega de Mujeres Andaluzas que hacen la revolución. En esta ocasión, Virginia nos presenta a Margarita López de Morla, nacida en Jerez a finales del siglo XVIII. Estuvo muy interesada en el socialismo utópico que surge en aquellos años. Promovió difusión y comenzó a traducir libros sobre emancipación femenina y a escribir su propia idea, iniciando así una tradición teórica feminista en Andalucía. Y todo esto aderezado con la mejor selección musical de nuestra querida Miriam. ¿Te quedas con nosotras?
1: Arrancamos este programa con la noticia de la liberación de Saif Abukesek y de Tiago Ávila, pero el genocidio en Palestina continúa. Las personas secuestradas y torturadas en cárceles israelíes son miles y por eso la Global Sumo Flotilla continúa su camino a Gaza. Y por eso hoy hemos estado en una concentración por el fin del genocidio, por la libertad del pueblo palestino y también por la libertad del pueblo saharaui. Os dejamos con un audio de esta concentración.
2: El alma en vilo, porque Israel ha secuestrado en la Global Sumo Flotilla 22 barcos a 176 civiles desarmados y desarmadas a menos de 80 millas náuticas de Grecia, sin que Grecia prestara el auxilio que tiene que prestar, a más de 600 millas de Gaza, destrozó y abandonó embarcaciones, torturó a personas, secuestró, maltrató y abusó de compañeras y compañeros, y se llevaron por la fuerza a Saif Abukesek y a Tiago Ávila, activistas por los derechos humanos. Llevamos 10 días esperando su liberación. Llevan 10 días torturados en Shikma, Ascalán, al norte de Gaza, con interrogatorios de Shabak y amenazas de todo tipo a ellos y a sus familias, porque esto es lo que hace Israel, y esto es lo que hace Israel ante el silencio y la complicidad de todo el mundo desde hace demasiado tiempo. Los últimos han estado en huelga de hambre y los 5 últimos días en huelga de sed. Hoy celebramos que han podido, que han sido liberados, y celebramos el poder encontrarnos, pero seguimos sin poder encontrarnos con el doctor Hussein Abu Salfiya, sin Marwan Barghouti, sin Dibla Yes y sin miles y miles de personas palestinas retenidas en la cárcel, incluidas personas de todas las edades. Saif ha llegado afortunadamente a Barcelona y nos ha hablado de la batalla mental que tenemos que librar, porque lo que tenemos que mostrar es la fuerza de los procesos colectivos que estamos llevando a cabo. Hace menos de 11 meses, miles de personas civiles se embarcaron en una marcha por tierra para intentar romper el bloqueo por tierra. Hace menos de 8 meses, 50 barcos y 500 personas salieron de, de diferentes puertos para intentar romper el bloqueo por mar. Hace menos de un mes, un montón de barcos, casi 100, salieron también de nuevo y se enfrentaron a esto que ha sucedido. Ahora mismo, lo que planteas ahí, lo que planteamos todas las personas que estamos en cualquier lucha por Palestina, que creemos que además son necesarias y que deben estar todas unidas porque lo merece, es que queremos que se hable de lo que viven las personas palestinas cada día. Y tristemente, nos duele muchísimo más cuando es a través de cuerpos que conocemos, porque esto está sucediendo cada día desde hace décadas y estamos pudiendo mirar hacia otro lado. Por eso las personas están embarcando para poner en riesgo sus vidas, para que podamos mirar a eso que se considera la otredad, a esas personas que son nuestras compañeras y compañeros que cada día están viviendo esto. Tenemos una tarea histórica y no nos vamos a rendir. Consideran que Palestina no existe. Saib lo traía en la rueda de prensa, ahora cuando he llegado a Barcelona. Y mientras vivían las torturas, nos estaba contando que ellos le han dicho una y otra vez que Palestina no existe. Palestina existe, les duelen los símbolos, vamos a mantener todos los símbolos, vamos a hablar de ello cada día, porque hay un bloqueo desde hace 17 años a Gaza. Hay millones de personas que se encuentran allí. Hace 78 años de la Nakba, de la expulsión de los hogares de más de 750.000 personas palestinas. Hay un ente ocupante, colonial y genocida que, cuanto más silencio encontremos, más va a avanzar. Ahora han sido en las costas de Grecia. ¿Dónde va a ser lo siguiente? Si no nos preocupa lo que pilla lejos, vamos a ver si nos empieza a doler cuando nos lo encontremos cada día más cerca. Y el silencio que mantengamos es lo que va a hacer que esto suceda o no suceda. Ahora mismo, en este momento, juntas, ya que nos une mucho más de lo que nos separa, vamos a seguir adelante hasta que no solo Palestina, sino todos los pueblos sean libres. Tenemos un gobierno, tenemos muchos gobiernos que no están haciendo lo que tienen que hacer. Ese es el motivo por el que la sociedad civil está teniendo que tomar la iniciativa. El Real Decreto no es un embargo de armas integral, retroactivo, ni como debe ser. Somos absolutamente responsables, el gobierno es absolutamente responsable de comerciar con armas con Israel. Y ahora mismo, afortunadamente, estamos descubriendo y seguimos descubriendo, como históricamente es lo que ha hecho avanzar la humanidad, que hay muchas personas con la capacidad de organizarse desde las bases, y hay un convoy por tierra que sale de Libia para romper el bloqueo a Gaza por tierra con casi 1.000 personas. Tenemos a 57 barcos en Turquía, entre los cuales va un compañero, Paco Joya, que es un compañero bombero de Granada, que está allí demostrando que la humanidad resiste y que merece la pena resistir. Es posible que su compañera luego nos quiera compartir algo. Gracias, Paco, y gracias a todas las personas que hacen esto posible. Para que Paco pueda hacer esto, es necesario que todas las personas mantengamos la vista en Gaza, en Cisjordania y en toda Palestina a través de Paco, a través de todas y cada una de las personas que están allí, a través de todo lo que se puede hacer ahora mismo, a través de las personas que van a ir por tierra por Libia. También estamos ahora mismo con el foco puesto, toda la comunidad sanitaria tiene el foco puesto en que ni como pacientes ni como personal sanitario utilicemos Teva, que es una empresa farmacéutica israelí que se beneficia de la ocupación, de la apartheid y el genocidio. Teva, que nuestros medicamentos no sean sus balas, es muy importante. Cada día podemos hacer muchas cosas. Boicota Carrefour, a Zara, a todas las empresas que se están beneficiando del genocidio, de la ocupación y de la apartheid. El 15 de mayo, desde el Triunfo, a las 7:30, se saldrá también convocando BDS, Boicot, Desinversión y Sanciones, contra la Nakba, porque hace 78 años, el 15 de mayo era 78 años de la Nakba, la catástrofe en árabe, la expulsión de millones de personas de sus hogares. Contra la Nakba, el genocidio, todas las guerras que hay ahora mismo y que son guerras imperialistas que juegan en contra de nosotras, contra la militarización de la sociedad, pero por la defensa de los derechos civiles por parte de las personas, porque esto es una batalla por la humanidad. Decía Saif que ya podemos ir preparando lo que vayamos a decir a las generaciones venideras sobre qué hicimos mientras había un genocidio, porque Gaza es la prueba de lo que va a suceder después para todo el mundo. Así que de nosotras depende también el dejar de mirar hacia otro lado, porque cada silencio implica que avanzan un poco más y llegan un poco más cerca. Así que viva Palestina libre, vivan todos los pueblos libres, viva el Sahara libre, y os vamos a dejar con las compañeras Sí, os queremos dar las gracias a todas las personas que habéis estado presentes de millones de maneras, en las calles, visibilizando en cada plaza, firmando, compartiendo, y por favor mantened los ojos en Gaza, en Palestina, en Cisjordania, a través de la flotilla, de Paco, de las compañeras y compañeros, de las compañeras y compañeros que están en las marchas, y de todas las colectivas y organizaciones que vamos a seguir adelante unidas y unidos, porque la situación lo merece.
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0: Seguimos en De Raíz y damos paso a Miriam, que ya la tenemos al otro lado del teléfono, que hoy se encarga de la sección musical. Buenas, Miriam, ¿qué tal?
4: Hola, buenas. Pues bien, un poco a tope, muy estresada esta semana, pero bueno, muy contenta de escucharos como siempre.
0: Qué bien.
4: ¿Vosotras qué tal?
0: Pues bien también, contenta también de escucharte y de poder compartir una vez más este espacio musical. Y nada, cuéntanos qué nos has preparado para el día de hoy.
4: Bueno, pues la primera canción que quiero compartir hoy es de una cantautora catalana que se llama Carla Collado. Y bueno, pues que hace unos meses me la nombró una amiga y tal, y no, yo no la había escuchado nunca. Y el otro día pues me acordé de su nombre y la busqué y me gustó un montón, ¿no? Y entonces pues dije, pal de raíz, porque como, pues eso es lo que hago con todas las canciones que me gustan, ¿no? Y bueno, pues Carla aprendió a tocar de manera autodidacta con la guitarra de su abuelo, y pues desde adolescente empezó a hacer conciertos pues para su círculo cercano y tal. En el 2019 publicó su primer disco, que destacaba bastante por la reivindicación social, por ejemplo con su canción que se titula Rumbo, que fue un poco la más conocida. Después en 2021 publicó otro EP llamado Despierta, y en 2025 sacó su álbum Coraje, que es al que pertenece la canción que vamos a escuchar, que se llama Florecer. Y bueno, pues esta canción creo que encaja muy bien con el momento un poco primaveral en el que nos encontramos, en el que pues toda la naturaleza florece, ¿no? Incluidas las personas, en múltiples sentidos, ¿no? Pues dan más ganas de salir de la cueva, estar más hacia afuera, de juntarnos con nuestra gente, de ir a conciertos, de ir al teatro, de estar en las plazas. Pero ¿qué pasa? Que a veces el contexto, o sea, como las instituciones que nos gobiernan, pues no nos lo ponen fácil, ¿no? Muchas veces. El otro día estaba hablando con una amiga que tiene una obra de teatro feminista y pues me contaba que, pues, que les estaban cerrando un montón de puertas para representarla en algunos pueblos y tal. Y decíamos, jolín, es que tenemos que estar más unidas que nunca y haciendo ruido para tener pues fuerzas para seguir creando, y sobre todo para seguir creyendo nosotras mismas en las cosas que creamos, ¿no? Y bueno, o por ejemplo en Zaragoza ahora el ayuntamiento ha vuelto a amenazar al centro social ocupado Quiquemur con un desalojo, que no es la primera vez. Y bueno, pues esto, el ayuntamiento, sus innumerables estrategias para acabar con el tejido social y comunitario de Zaragoza, pues ha hecho esta amenaza, y el barrio de Torrero, que es donde está el CSEO, pues ha florecido de nuevo defendiendo un lugar pues que convirtió un edificio que era una antigua cárcel, ¿no?, en un lugar lleno de vida durante casi 16 años de recorrido que lleva el centro social, ¿no? Así que bueno, quería pues traer esta canción por todos nosotros.

0: Y hoy os traemos un tema que nos parece de vital importancia y es la reciente aprobación del proceso de regularización para personas migrantes en el Estado. Como ya muchas sabréis, cumple el próximo 30 de junio y en nuestra labor de que De Raíz pueda ser un programa de divulgación y que ayude, pensábamos que era un tema importante para traer y por suerte en esta ocasión dos de nuestras secciones se han aliado para ello. Estamos hablando de Más allá del antirracismo y de Escándalo Público, que han preparado un especial con el cual esperamos resolver muchas de las dudas que puede que muchas personas tengan ahora mismo para este proceso de regularización. Os dejamos con su sección.
1: Muy buenas, escandaloses. ¿Qué tal? Bienvenidos de nuevo.
2: Hola, ¿cómo les va?
1: Bueno, hoy estamos Cintia y yo, que soy Cris. Hoy nos hemos juntado Más allá del antirracismo y Escándalo Público por un motivo especial.
2: Les vamos a ofrecer una emisión especial, como está diciendo Cris, y esta unión de las dos secciones que tenemos para las compas de Raíz nos hace muchísima ilusión porque vamos a compartirles información, críticas, actualidad sobre uno de los temas que está teniendo más auge actualmente en el Estado español y, por supuesto, aquí en nuestras tierras de Granada.
1: Se trata del proceso de regularización. Que si no lo habéis escuchado, es que viví bajo tierra, la verdad, en un búnker bajo tierra. Agradecemos mucho a las compadres de Raíz que nos hayan dejado este espacio para poder hacer un especial, porque bueno, este tema tiene bastantes aristas, mucha profundidad y nos apetecía pues hablar largo y tendido.
2: Por supuesto que desde Más allá del antirracismo nos parece de suma relevancia poner esto arriba de la mesa. Seguramente, como decía Cris, ya han escuchado noticias, lo han escuchado hablar por algún lado, ojalá encontrando algún cartel, ojalá conociendo y acompañando a personas migrantes o siendo ustedes quienes están

0: escuchando personas que se van a beneficiar, ojalá de verdad, de esta iniciativa. Pero bueno, entendiendo que esto que hacemos de divulgación para radios comunitarias tiene un valor súper grande en relación a difundir información, a que lleguen estas voces a más personas, creemos que como una reivindicación de lo que viene siendo una lucha de muchos años de colectivos migrantes y antirracistas aquí en el Estado español, no podemos pasar por alto este momento histórico. Y bueno, nos hemos reunido porque, como bien saben, ya la última emisión del programa, Cris nos contaba que específicamente es su tarea diaria trabajar con personas solicitantes de asilo y desde la protección internacional. Entonces nos parecía que esto podía ser una buena dupla.
1: Sí, la verdad que lo es. Y bueno, yo creo que hay que empezar por el principio, que es la regularización. La regularización es un proceso que se abrió el 14 de abril y va a estar hasta el 30 de junio de este año, en el que personas, después vamos a entrar en condiciones específicas, que estén en situación irregular o bien que sean solicitantes o hayan sido solicitantes de asilo, pueden regularizar su situación en España. ¿Qué significa regularizar su situación en España, Cintia?
0: Bueno, precisamente que puedan estar en el Estado español reconocidos con capacidad, por un lado, para algo muy importante que ya vamos a hacer referencia después, que va a ser la posibilidad de que desde el momento en que ingresen su solicitud pueden ya mismo acceder a un trabajo en condiciones regulares, como cualquier otra persona que habite aquí el Estado español. Y por el otro, bueno, dejar atrás ese estado de irregularización que pone en un estado de desprotección a las personas aquí y, por supuesto, en condición de segunda o de última en relación a las condiciones de ciudadanía, ¿no?
1: Claro, es un reconocimiento de una persona que ya se supone ser ciudadana, pero es un reconocimiento en términos jurídicos, uh-huh. En términos administrativos, desafortunadamente, la verdad. Estas cosas funcionan así. Efectivamente, tal y como ha dicho Cintia, regularizarse significa obtener un permiso de residencia y un permiso de trabajo, ¿vale? Esto facilita, pues, enormemente todo, el acceso al trabajo, pero también el acceso a los derechos básicos, a los derechos sociales, a tener un banco, a empadronarse, a tener más fácil ir a un centro de salud,
0: montar tu propio negocio si no trabajas por cuenta ajena.
1: Efectivamente, a ir a servicios sociales, a acceder a cualquier servicio, ¿de acuerdo?
0: Estamos hablando de un piso básico de dignidad que deberían tener todas las personas por el simple hecho de ser personas, pero bueno.
1: Por el simple hecho de ser personas y da igual del territorio en el que vengas. Lo importante es el territorio en el que estés, ¿no? Que es en el que vives. Pero bueno, creo que es importante hacer un poco de memoria, porque esto no ha pasado ahora. Cuéntanos un poquillo, Cintia.
0: Precisamente porque esto de que parece obvio que simplemente por el hecho de ser personas y habitar un territorio, cualquiera sea y de donde sea que provengamos, no es la realidad que habitamos todos los días. Esta regularización, como sucede con todos los derechos, no surge de la nada, sino surge específicamente de la lucha y la organización de colectivos migrantes y colectivos antirracistas en el Estado español, y esto tiene historia. Se remonta a abril del 2020, a los comienzos de la pandemia, donde por razones evidentes de lo que significó el confinamiento, muchos colectivos y personas migrantes habitantes de este estado se vieron en la necesidad de organizarse y de poder pedir medidas urgentes en relación a cosas que aún nos siguen doliendo y que seguimos padeciendo, como es el inminente cierre de los CIEs, que se agilizaran los trámites que estaban pendientes en extranjería para las personas migrantes, que se aceptaran todas las solicitudes de asilo y de refugio que estaban demorados. Bueno, lamentablemente por el racismo estructural e institucional de este país, demandas que no fueron escuchadas en ese momento. Entonces hablamos de un proceso que ha tenido muchos matices y mucha lucha detrás, porque este primer pedido que se realiza con una carta al gobierno español se ve rechazado una y otra vez, se hacen borradores, se pide, bueno, se movilizan las personas migrantes hasta el Congreso de los Diputados para exigir esto. En septiembre del 2020 se debate y se rechaza por todos los partidos políticos esta ley de regularización, y se argumenta que en base al Pacto Migratorio Europeo se oponen, como con una, digamos que con una oposición jurídica en relación a cómo estaba regulándose en ese momento el pacto migratorio. Se continúa en el Europarlamento, se reúnen las personas que estaban, las personas que son como voceras de este movimiento que recorre el Estado español con diversas voces, con personas originarias de muy diversos territorios, se reúnen con el relator especial de derechos humanos, hasta llegar al 2022, en donde se comienza a principio de año la campaña para recoger firmas con un lema: 500.000 firmas para 500.000 personas. Quienes habitan los territorios de Granada nos pueden haber visto más de una vez a las personas migrantes y a otras personas con el chalequito y con nuestro blog de notas recorriendo la ciudad y también en distintos lugares. Más de un 8M hemos estado diciéndoles a las compañeras feministas, por favor, si sos compañera feminista o en cualquier otra efeméride que nos parezca importante, cuando se reunían personas era: necesitamos que ustedes, ciudadanos españoles que pueden votar, nos firmen esta iniciativa de ley, porque necesitamos que se nos reconozca, como bien decíamos antes, para que podamos tener un piso básico en relación a nuestros derechos, tanto por la administración como para que después podamos ejercer derechos laborales y de toda índole. En enero del 2022 se comienza esta recogida de firmas que superó esas expectativas de las 500.000 para 500.000 personas, con una campaña enorme de regularización que tuvo desde manifestaciones artísticas hasta manifestaciones políticas y durante muchos años, hasta que se logra debatir en el Congreso con muchas trabas, con muchas negociaciones. Y no voy a entrar en muchos detalles, pero bueno, como decía Cris al principio, llegamos al 14 de abril, lo estábamos esperando, sabíamos que estaba por llegar, y a partir de eso ya les contaremos que, anticipándonos a esto, venimos organizándonos de distintas formas, y vio la luz el 14 de abril de este año a través del Real Decreto 316/2026, y bueno, se traduce entonces en que este Real Decreto va a modificar otro Real Decreto que venía del 2024, que es el 1155, por el que se aprobaba el reglamento de la Ley Orgánica de Extranjería. Que digamos que es que ese reglamento que venía a decir de qué manera se operativiza aquello que dice la Ley de Extranjería, se ve modificado de una forma bastante concreta, porque este Real Decreto simplemente trae un solo artículo que va a venir a diferenciar dos colectivos, digamos, cuando hablamos de personas migrantes, muy importantes, con los que efectivamente se va a intentar hacer posible esta regularización.
1: Efectivamente, como tú dices, este es el contexto que origina, que enciende esa llama para que se pueda dar este proceso de regularización extraordinaria, pero se da en un contexto jurídico concreto, en cual efectivamente el reglamento de extranjería del que estaba hablando, que se aprobó en mayo de 2025, del año pasado, venía a tener unas carencias grandes, ¿vale? Venía a mejorar algunas cosillas, ¿vale? A limar algunas cosillas, como por ejemplo que se redujo los tiempos de estancia para la posibilidad del arraigo, uh-huh. Se llama esa figura, ¿vale? De regularización de personas, ¿vale? En términos muy sencillos, para que una persona tenga la oportunidad siquiera de regularizarse, antes tenía que estar en territorio del Estado español por lo menos 3 años, ¿vale? Y con este último reglamento de extranjería se redujo a 2, por uh-huh. ejemplo, ¿vale? Bueno, hay un beneficio, ¿vale? Pero viene a traer una carencia mayor, que es sobre todo enfocar a los solicitantes de asilo. Ya expliqué que eran solicitantes de asilo en mi último programilla sobre el PEMA, que le podía echar un ojillo si queréis, porque también el PEMA va a entrar en juego aquí, pero ahora iré a eso. Entonces, los solicitantes de asilo, con la ley de extranjería, con el reglamento de extranjería del año pasado, lo que pasó es que le dijeron: sí, muy bien, tú quieres pedir asilo, perfecto, pues todo el tiempo que tú seas solicitante de asilo, hasta que se resuelva tu caso, es como si no existiera en España. Con lo cual, esos 2 años de los que hablaba antes para que te pudieras regularizar, no contaba. Entonces una persona está aquí, solicita asilo, se tira aquí 2 años hasta que le resuelven negativamente, imaginaos, y ahora tiene que estar otros 2 años, es decir, esta persona ya lleva en España 4 años hasta que pueda regularizarse. Bueno, en fin, entonces en este contexto mucha gente protestó, muchas entidades, muchas asociaciones, muchos colectivos protestaron, ¿vale? Porque al final son personas que son ciudadanas, están aquí y no se les puede considerar como si no han estado, no han cotizado, no han trabajado, eso no existe, ¿vale? Sí que son, sí que están, sí que existen. Entonces, en este contexto entra el juego también de la regularización, ¿vale? Y aparte, también, un poco lo que hablaba en mi último programilla es el PEMA, el Pacto Europeo de Migración y Asilo. Un mini resumen. Es que va a entrar este pacto, ¿vale? Este pacto va a entrar en vigor a finales de junio, justo cuando acaba el proceso de regularización extraordinaria. Y va a suponer un reforzamiento de la frontera, ¿vale? No solo un reforzamiento de la frontera, sino que se van a construir unos espacios ficticios, no legales, ¿vale? Como una cosa ahí, como si te digo los aeropuertos o aguas internacionales, ¿vale? Donde la legislación que rige es, pues no sabemos bien, ¿vale? Y toda la gente que venga por frontera o bien de manera irregular o que quede en el territorio de manera irregular, ¿vale? Sin un permiso, un visado anterior solicitado, va a ser susceptible de ir a este tipo de centros, este tipo de espacios, aficiones legales en las que se le va a hacer un proceso de filtrado, de screenings. Tú puedes estar aquí, no puedes estar aquí, ¿vale? Y reduciéndose muchísimo las posibilidades de que se queden en territorio y aumentándose muchísimo las posibilidades de las deportaciones.
0: Bueno, este control no solamente va a ser en esos lugares que estás diciendo de no lugar, de frontera, que por supuesto, como ya había señalado en tu última entrega, tienen unos marcados índices de racismo, porque de alguna forma las palabras que utiliza el próximo Pacto de Migración y Asilo tienen que ver con esto del interés que reportan ciertas personas al territorio europeo o no. Entonces, claramente hablamos de un perfilamiento racial, sino que no solo va a poder ser en esos lugares de frontera, sino que autoriza incluso al propio territorio nacional. Entonces, preparándonos para este lamentable pero inminente control que se viene sobre las personas migrantes, celebramos de alguna forma, en el contexto, como ya sabemos, de esta avanzada de derecha en todas partes, que en el territorio español la lucha de las personas migrantes organizadas, de movimientos antirracistas, de movimientos sociales, haya logrado que al menos tengamos un pequeño resguardo jurídico que permita que muchas personas salgan de esa situación de no ser consideradas personas, como muchas veces hemos hablado en nuestra sección de Más allá del antirracismo, que es lo que producen los estados, es decir, esas personas que no son consideradas humanas, y que podamos empezar a habitar estos estados en la condición que merecemos. Entonces, es muy importante que sepamos y que nos informemos de qué manera podemos acceder a esta regularización extraordinaria para que, de alguna forma, hagamos un manto protectorio frente a lo que se viene.
1: Sí, esto es como mal dicho, corre, corre, entra, que cierro las puertas, ¿sabes?
0: Qué horror, pero real.
1: Sí, sí, es un horror. Entonces, para la gente que quiera acceder, para la gente que se lo esté pensando, para gente que conozca a otra gente, vamos a explicar cómo es el proceso, ¿vale?
0: Bueno, hablando en concreto del proceso, para tener en cuenta esta información, voy a comenzar diciendo cuáles son los requisitos. Y comienzo hablando de para quiénes está pensado este proceso. Entonces, para personas que personas que se encuentran en situación administrativa irregular y solicitantes de protección internacional. Esos dos colectivos de gente, ambos tienen que haber ingresado al Estado español antes del 1 de enero del 2026. Las personas que han solicitado asilo, múltiples opciones. Personas que han solicitado asilo y se les ha denegado. Personas que tienen una solicitud de asilo en curso. Personas que han recurrido una resolución denegatoria de asilo y personas que se encuentran, como dije, en situación administrativa irregular. ¿Para quiénes no está pensado este proceso? Que también es importante porque mucha gente se lo debe estar preguntando. Si tienen pendiente una solicitud de arraigo, no tienen que ir por la vía de esta regularización extraordinaria. Por supuesto, para las personas que tienen un permiso de residencia temporal vigente, ya de la índole que sea, personas que tienen un permiso por ser estudiantes, por ejemplo, quienes están realizando este tipo de estancias por estudio o quienes tienen en vigencia una residencia, no pueden ir por la vía de la regularización extraordinaria. Documentación que se tiene que presentar, tanto para las personas solicitantes de asilo como las personas que se encuentran en situación administrativa irregular, van a tener que presentar unas solicitudes que se encuentran en la página del Ministerio, que tienen unos nombres, son formularios, el X31 para los solicitantes de asilo o el X32 para el resto de las personas. Y después una documentación, además de esa solicitud, muy específica. Por un lado, documentación que demuestre que se encuentran de forma continuada 5 meses en el Estado español al momento de la presentación de la solicitud. Por un lado eso, la prueba de las pruebas es el empadronamiento, pero si por las propias condiciones de precariedad a la que se someten muchas personas migrantes no tienen el empadronamiento, pues entonces cualquier documento acreditativo de un domicilio español o de haber realizado cualquier servicio aquí en el Estado español que acredite esta permanencia de 5 meses antes de la solicitud y que tiene que tener 2 características específicas, que cuente con el nombre completo y con la fecha que acredite entonces que se encuentren dentro de ese rango de 5 meses. La identificación fundamental, entonces una copia completa del pasaporte que puede o no estar en vigor, eso no es un requisito, y en caso de no contar con un pasaporte, se acepta también una cédula de inscripción o un título de viaje. Esos también pueden estar en vigor o pueden estar caducados. Certificado de antecedentes penales, y esto es de todos los países en donde las personas que van a presentar la solicitud hayan vivido con residencia legal los últimos 5 años antes de ingresar a España, que como ya dijimos, esta fecha es muy importante, antes del 1 de enero del 2026. El justificante del pago de la tasa. Y luego, según la situación particular, en el caso de ser personas solicitantes de asilo, tienen que adjuntar a la solicitud esa solicitud específica del pedido de la protección internacional del asilo. Y para el resto de las personas que no se encuentren en el asilo, sean personas en situación administrativa irregular, a la solicitud con cada uno de estos documentos que acabo de mencionar, tienen que sumarle uno de estas 3 situaciones. Por un lado, en caso de que se encuentren en una situación que acredite haber tenido un contrato de trabajo o una oferta de trabajo o la posibilidad de tener ingresos suficientes como para acceder a ejercer trabajo por cuenta propia. Sé que estos son muchos requisitos, pero ya les vamos a contar que tienen la posibilidad de tener detalles con acompañamientos con muchas entidades y con la red de apoyo. Entonces, en situación de trabajo, la documentación acreditativa para la situación de trabajo, documentación acreditativa en el caso de que convivan con familiares menores de edad, y en este caso va a haber que aportar pues esa documentación, por ejemplo, el certificado de matrimonio, el certificado de nacimiento, en el caso de que convivan con ascendientes y en el caso de que convivan con personas con discapacidad. Y si no es por trabajo o no es personas convivientes, el tercero de los documentos a presentar es el certificado de vulnerabilidad. Este certificado de vulnerabilidad se emite tanto por los servicios sociales como por las entidades colaboradoras. A ver si me falta algún requisito, creo que no. Creo que es importante señalar que en el caso del certificado de antecedentes penales, si hay que traerlo traducido legalmente y apostillado y legalizado.
1: Sí, solo tener en cuenta que las tasas que se pagan no son las mismas para adultos que para las niñas, ¿de acuerdo? Para los adultos es una tasa, siempre es el mismo modelo, 790.052. Pero para los niños hay que marcar la casilla que pone menores acompañados, ¿vale? Y para los adultos es el arraigo por circunstancias excepcionales, que es 38,28, ¿de acuerdo? Bien, ahora tengo toda la documentación. ¿Cómo lo presento? Bastante fácil. O bien se pide una cita o bien se presenta vía electrónica, ¿vale? Se puede pedir cita por la página específica que hay en el Ministerio, ¿vale? De regularización. Ahí hay varias maneras de pedir cita. Se puede sacar una cita con certificado digital o con clave PIN, ¿vale? Que quien tenga puede hacerlo por ahí. O se puede pedir mediante un formulario, ¿vale? Que tú pides el formulario, lo rellenas con tus datos, dices que dónde quieres que te llegue la cita, si al correo o al teléfono o por SMS, y te llegará. Mi experiencia es que suele llegar más o menos en una semana y media, 10 días o así, ¿vale? Una vez llegue, te dice dónde, en qué oficina lo tienes que presentar, ¿vale? Si se pide con certificado digital, pues te la dan directamente, puedes elegir el día directo, ¿vale? También te puede pedir cita otra persona que tenga certificado digital a tu nombre, ¿vale? También puede ser, o te puede pedir alguna de las entidades colaboradoras, también cita con certificado digital. Se puede presentar, como he dicho, si se tiene cita o incluso por vía electrónica, de manera individual, ¿de acuerdo? Si tú tienes certificado digital, lo puedes presentar de manera individual. Y también se puede pedir una cita a la que te presentas tú como persona individual, a presentar tus papeles por ahí. Y también podría ser que, si lo necesitas, tengas el apoyo de otros, ¿vale? Para presentarlo. Por ejemplo, te lo podría presentar una entidad colaboradora, una gestoría o alguien como representante legal. ¿Es necesario? No, no lo es. Es verdad que hay casos que a lo mejor es un poco más difícil, pues yo qué sé, a lo mejor si hay dificultades con el idioma, pues a lo mejor vamos a atender más, ¿no? O estamos más inseguros o más inseguras a la hora de, ah, pues yo no sé esto muy bien, no me quedo tranquila, pues se puede pedir ayuda, ¿vale? Una entidad colaboradora o representantes legales.
0: En relación a contar con un patrocinio de una persona, tanto de un gestor como de una persona abogada, por supuesto que se puede realizar. Vamos a contar entonces que este trámite está pensado para ser gratuito, precisamente por la situación de vulnerabilidad que estar en situación administrativa irregular ya conlleva. Entonces, claro que se puede realizar con patrocinio, pero nos estamos encontrando, ya contaremos por qué, porque estamos acompañando desde distintos lugares este proceso con muchas personas que, al no saber, o bueno, o en la misma desesperación de lo que significa esta situación de querer que su estatus migratorio se traslade a una situación administrativa regular, han pagado a personas abogadas, bueno, cantidades muy complejas de acuerdo a la situación de vulnerabilidad en la que se encuentran. Entonces, no es necesario el trámite en sí mismo. Además de la tasa, el resto es un trámite gratuito y están habilitándose en el territorio de Granada y en todo el territorio español, pero vamos a contar cuál es la realidad aquí. Tanto asociaciones que ya trabajan con personas migrantes como acompañamiento de muchísimas personas voluntarias a través de la red de apoyo de regularización aquí en Granada, que de manera gratuita pueden llegar a hacer que estas personas realicen el trámite.
1: Exacto, sí que podemos contar con abogados, y yo entiendo que a veces es como, porque aquí entramos, ¿no?, en los acompañamientos, en los apoyos que hay para acompañar estos procesos, ¿no? Y bueno, recogiendo un poquito lo que decíais por seguir hablando, ¿no?, de las gestorías y los despachos de abogados privados, ¿no?, sin querer meter mal rollo, y entendiendo que habrá muchos que a lo mejor lo hagan por ayudar y tal, sí decir que cobrar por estas cosas me parece de verdad una cosa de delito, porque no puede ser que nos aprovechemos de unas personas que precisamente están en una situación de vulnerabilidad para que paguen cantidades de dinero que, claramente, cuando no hay un acceso a unos contratos y un arte de la seguridad social, una seguridad con el empleo, una seguridad con los pagos, hay una precarización en los trabajos que sostienen muchísimas personas migrantes, pedirle dinero por una cosa que es, como se dice aquí, sota caballo rey, ¿sabes? Hemos dicho los requisitos que había que cumplir. Es fácil, yo creo. No sé si nos hemos liado mucho explicándolo, pero es bastante fácil, ¿vale? Simplemente sería probar estas pequeñas cositas con papeles. Si tiene un empadronamiento, pues ya no hace falta más. Si tiene una solicitud de asilo, eso. Es reunir los papeles, pedir una cita, o con el certificado digital tuyo o otra persona, echarlo, ¿vale? ¿Que necesitamos ayudilla para revisar papeles y tal? Para eso está la red de apoyo a la regularización.
0: Y nos a mí por lo menos, pero es compartido, creo que hablo por las dos, nos da muchísima alegría de que aquí en Granada se haya gestado de forma autogestionada esta red. Existe la Red de Apoyo Regularización Granada, que seguramente en la descripción de este programa les vamos a dejar las formas de acceder a las redes sociales de ella, pero si lo googlean seguramente nos van a encontrar, de la que formamos parte una cantidad muy grande y muy diversa de distintas personas voluntarias que habitamos el territorio de Granada y que precisamente, como decía Cris, aunque los requisitos son sencillos, bueno, quienes no hemos nacido aquí y quienes venimos de territorios lejanos sabemos que esto da miedo y que se pone mucho en juego. Entonces, si quisiéramos controlar que estamos entendiendo bien los requisitos, quisiéramos que otra persona nos ayude a comprender algunas palabras que por las diferencias de muchas cosas no nos son cercanas, esta red está ofreciendo desde el comienzo de la regularización acompañamientos desde muchos y muy diversos puntos de la ciudad de Granada, pero también en territorios rurales estamos intentando llegar hacia aquellos lugares donde es más difícil acceder, con citas de acompañamiento, con horarios de acompañamiento que van de lunes a sábado y que pretenden precisamente eso, que les brindemos acompañamiento, que revisemos juntos la documentación que están juntando, que se les vayan los temores, que sepan que esto es posible, que está pensado para que la mayor cantidad de personas se regularicen y que es nuestro espíritu acompañar a todas las personas, a la mayor cantidad de personas que podamos, a que esto sea posible. Entonces, celebramos esta iniciativa popular que nace desde las bonitas intenciones que tenemos de desmontar este sistema que nos separa entre personas que valen y no valen en este Estado español para que logremos que se haga efectiva la regularización. Entonces, por favor, pasar esta información de que la red existe y ya les vamos a contar después cuántas otras cosas queremos de que podamos acompañar existiendo esta red. Pero creo que, como estaba diciendo Cris, esto ayuda a que muchas personas que quizás están teniendo dudas de cómo hacer con estos papeles lo hagan de forma gratuita, acompañada. Tenemos, afortunadamente, dentro de esa red a personas abogadas especialistas en extranjería. También tenemos a traductores que pueden estar logrando esas traducciones de legalizaciones que se necesitan, por ejemplo, en el caso de los certificados de antecedentes penales. Y muchísima gente de distintas disciplinas poniendo el corazón y el tiempo para acompañar a estas personas a que el trámite se haga de manera efectiva.
1: Sí, es bastante bonito, la verdad. Ves que ciudadanía y entidades y profesionales independientes se unen, ¿no?, para facilitar. Yo creo que lo que está pasando también en esta ciudad es bastante, bastante, yo creo que debe ser un ejemplo a seguir. No sé si en muchas otras ciudades está pasando esto. Ojalá que sí. Ojalá nos escribáis a la radio contándonoslo, las experiencias de apoyo comunitario, la verdad, pero creo que es bastante maravillosa esta experiencia. ¿Cómo surge esta red de apoyo, Cintia?
0: Precisamente desde lo autogestivo, con personas preocupadas y curiosas sabiendo que se venía esta regularización y empezando a organizarse, como surgen los movimientos y los colectivos o quizás las iniciativas que para una cuestión determinada en lo social sabemos hacer. Así que pues se corrió la bola, lo digo como diría yo en mi barrio, de que esto estaba sucediendo y se empezaron a apuntar más y más personas. Y como te digo, hay un trabajo voluntario enorme de muchísimas personas que están organizando, por un lado, la difusión, con campañas de difusión, para que esto llegue a la mayor cantidad de gente aquí en la ciudad, pero también en los territorios más alejados, de la Vega de Granada, en territorios de Baza, en territorios más cercanos a la costa, e incluso tenemos intenciones de que llegue también a la zona de las Alpujarras, en comunicación con cuanta asociación, partido político, espacio nos habiliten para poder llegar y, por un lado, hacer estos acompañamientos de asesorías en relación a cuáles son los documentos que se tienen que ingresar, en algunos casos más complicados la derivación a especialistas en extranjería y también la posibilidad de que aquellas entidades que pueden emitir certificado de vulnerabilidad nos acompañen y podamos emitírselo in situ a las personas que están necesitando de ese papel. Por un lado, entonces, como te decía, están organizados en la difusión, pero algo importante también es que Se están realizando desde que comenzó esto distintas iniciativas para poder recaudar dinero, porque como bien decíamos, por un lado, uno de los requisitos que tiene que ver con el certificado de antecedentes penales, de alguna forma, por lo que sea, ya sea que porque hay que enviarlo desde el país de origen, porque necesita una traducción y por las distintas complicaciones que puede tener, va a requerir de un costo, y por otro, porque cada una de las solicitudes requiere del pago de una tasa. Entonces, previendo que estamos hablando de personas, por las cosas que ya estabas diciendo recién, les resulta difícil acceso, la posibilidad de contar con ese dinero, estamos teniendo un fondo que esperamos siga creciendo a lo largo de este tiempo, porque después de haber comenzado con los acompañamientos, tanto la red como, bueno, vos también lo debes saber, como trabajando para una entidad que acompaña a personas migrantes, venimos como informando. Creemos que en este último tramo que prevé este Real Decreto, se vienen entonces precisamente ya las solicitudes. La gente ha juntado la información y ahora se viene la parte de ingresar las solicitudes a estas opciones que hace un ratito contábamos.
1: Además de esta maravillosa red de apoyo, hay también una red de entidades colaboradoras que decía antes que están autorizadas a emitir informes de vulnerabilidad, ¿de acuerdo? Hay varias y lo podéis encontrar en la página del Ministerio de Inclusión, ¿de acuerdo? Ahí se puede buscar por ciudades y se puede ver en Granada, pero las que 100% conozco que están emitiendo certificados de vulnerabilidad son Asociación Amigos de Marruecos, Centro Sociocultural Zaidín y Granada Coge. Esto nos lleva también, nos va encarrilando hacia críticas de este proceso y dificultades. Por ejemplo, a mí se me ocurre lo primero, que es lo público. ¿Dónde está lo público en todo esto? Estamos hablando de entidades, estamos hablando de red de apoyo ciudadanas, profesionales, lo que tú quieras, de gente migra, colectivos. ¿Y dónde está lo público aquí? ¿Qué se supone que tiene que cubrir estas cosas?
0: Ya hemos escuchado, yo me voy a hacer cargo de mis palabras, a la alcaldesa aquí de Granada tirando las pelotas afuera diciendo que el gobierno estatal no le ha brindado la infraestructura necesaria para que los servicios sociales están llenos de funcionarios públicos que tienen que cumplir precisamente con las funciones para las cuales les pagamos todos, y se trata ni más ni menos que de poder hacer lugar a las solicitudes de personas migrantes y rellenar un formulario para el certificado de vulnerabilidad. Parece que las funciones básicas de los funcionarios públicos no están garantizadas precisamente para los colectivos más vulnerables, porque hablamos de servicios sociales. Si ellos, que son los responsables de hacerse eco de las necesidades de los colectivos vulnerables, no pueden dar una respuesta, es lamentable que la ciudadanía y los colectivos que, bueno, que no tienen a tantas personas, que trabajan para ello en condiciones también de precariedad del tercer sector, tengan que hacerse cargo de algo que los servicios públicos no se están haciendo cargo.
1: La verdad es que es bastante humillante, y el caso de Granada es una cosa humillante porque le ha adelantado por la derecha la ciudadanía a los servicios públicos. Yo creo que aquí se ponen en juego varias cosas, ¿vale? Se ponen en juego que hay una falta de especialización. Hay una falta de especialización y de formación específica en este tipo de proceso en las instituciones públicas. La hay, en servicios sociales comunitarios y en servicios sociales especializados, la hay. Y cuando digo especializado, te estoy hablando de que tenemos un servicio de atención jurídica para las personas migrantes, que si hay alguna persona migrante escuchándonos ahora mismo, que me diga quién ha ido a ese servicio, quién lo conoce y si ha ido y lo conoce, si le han hecho caso. Esto no funciona, no funciona, ¿vale? Entonces, por favor, si tenemos un servicio de atención jurídica específico para personas migrantes, ¿cómo es posible que eso no esté funcionando? ¿Cómo es posible que ese no sea el centro de gravedad de este proceso? Por favor, es increíble y bastante humillante que lo que esté pasando es que la ciudadanía se está organizando muchísimo mejor que se organizan las instituciones que tienen recursos públicos. Entonces, ahí viene la infradotación económica. Los servicios sociales en Andalucía en general, pero los servicios sociales en Granada están bajo mínimo. De hecho, las compañeras, yo porque soy trabajadora social, mis compañeras públicas que están en lo público llevan protestando de que no tienen ningún tipo de recurso para poder trabajar, ¿vale? Trabajar y dar las ayudas y los recursos que les corresponden a las personas es bastante fuerte. Llevan una lucha bastante fuerte que podéis verla también en redes, podéis seguirlo, SOS, Servicios Sociales. No es por falta de intención. Yo conozco muchísimas compañeras que han estado deseando, presionando a sus superiores, presionando a las direcciones para poder apoyar, intentando hacerlo, muchas compañeras yéndose a la red, ¿vale? Sí, y apoyando ahí abogadas, trabajadoras sociales, ¿vale? Porque no podían hacerlo desde su lugar de trabajo. O sea, es que no es falta de intención de la gente, no es que la gente no quiera, es que están infradotados y además no se dieron unos criterios hasta bastante tiempo después, ¿vale?
0: Esto habla de una ineficiencia en la gestión administrativa de quienes ocupan los cargos de que podrían dar respuestas a esto, no de las trabajadoras y trabajadores, sino más bien estamos hablando de quienes gestionan estas administraciones.
1: Totalmente. Y después también pasa una cosa que se utiliza políticamente y entonces la alcaldesa sale y dice, ¡ay, no tenemos más gente, no podemos hacernos cargo! Y esto es una incitación al odio, porque hay muchas personas que van a los servicios sociales, ¿vale? Y que encuentran su apoyo ahí y que se les ha hecho creer mediante las noticias que por este proceso de regularización ahora todo estaba colapsado y no se les iba a atender más. No, amigui, los servicios sociales están colapsados de siempre, ¿de acuerdo? Eso es así, por lo infradotados que están. Y esto es muchísimo más terrible cuando hablamos de lo rural.
0: Nos encontramos con que en muchos lugares de los que las compañeras ya vienen visitando, desde que comenzó el trabajo de la red, carecen de servicios sociales en los lugares, porque creo que más temprano me comentabas que tiene que ver con un número que no recuerdo cuál es.
1: 50.000 habitantes.
0: Vale.
1: Más cuando, de 50.000 habitantes.
0: Cuando no se... Bueno, ya sabemos lo que significa el vaciamiento de lo rural y de los pueblos aquí en Andalucía por las propias condiciones de este capitalismo voraz que empuja a la gente a salir de los pueblos, pero que además también hay muchas personas, precisamente por lo que significa el costo de la vida y los trabajos a los que se puede acceder siendo persona migrante, que sí habitan lo rural y los pueblos y que se encuentran desamparados de los servicios sociales. Es allí donde entonces nos estamos pensando desde la ciudadanía y desde este trabajo de corazón que estamos haciendo en la red, de poder llegar a esos lugares, y cuando las compañeras han llegado se han encontrado con multitud de personas, en la mayoría de los casos jornaleros, muchas compañeras trabajadoras internas que están en los pueblos, que se encuentran con muy poca información, que para poder encontrar un turno de algunos lugares tienen que poder realizar, ya saben ustedes que el servicio de transporte público no comunica a los pueblos con las ciudades más cercanas, entonces es, la verdad, una osadía y casi una epopeya poder llegar a poder tener un papel como lo que significa el certificado de vulnerabilidad.
1: El papel del certificado de vulnerabilidad, pero el no tener oficinas para presentarlo. Claro. O sea, no poder presentarlo de manera presencial porque tu pueblo, la localidad en la que vives, no tiene más de 50.000 habitantes y te tienes que ir a la próxima. Y tú dices, Andalucía vaciada. Sí, pero no como Castilla-La Mancha, no como Castilla-León. O sea, pienso, oye, ¿esta gente cómo lo están haciendo? Nosotras hemos tenido gente llamándonos de Asturias, en plan, oye, que vamos para abajo, ¿sabes? O sea, viajamos porque no hay nadie aquí que nos atienda, no hay nadie en un radio terrible. Si está accesible vuestra asociación, vuestro colectivo, vuestra organización, vamos para allá. O sea, es bastante fuerte.
0: En el fondo, es no garantizar los derechos básicos, porque si no lo tenés, si no tenés un sitio... Si estás diciendo este abandono al que haces referencia, es como, entonces no puedo ejercer el derecho que me estás diciendo por un lado que voy a empezar a tener, no lo puedo ejercer.
1: No puedo. Y esa es una de las grandes críticas de esto. O sea, hacemos supuestamente, nos inventamos un proceso, buen rollismo, venga, y ahora resulta que lo ponemos difícil. Ahora depende de dónde viva. Entonces, oye, también este urbanocentrismo, ¿no? Abandonando lo rural, pues por favor, ¿no? Yo creo que un poco de darle una pensada a esto. Y bueno, yo creo una de lo más sangrante, que ya me habló un poquillo de ello, el certificado de vulnerabilidad.
0: Maldito papel.
1: ¿Qué coño es eso? De verdad, perdonadme el bueno, lenguaje.
0: En esta, ¿qué coño es eso? En esta super burocracia que nos da la bienvenida a quienes venimos de otros territorios que tiene el Estado español, le ha sumado con muchísimas críticas, porque de verdad que acá hay un proceso, como he repetido varias veces, de lucha y organización de las personas migrantes para lograr esta regularización extraordinaria, pues resulta que no pudieron con la pulseada y... entre los requisitos que estábamos diciendo, si no tenés esto que decíamos antes de poder demostrar una oferta de trabajo, un contrato de trabajo o encontrarte conviviendo con personas menores, mayores o en situación de discapacidad, resulta que lo que le sucede a las personas de mayor vulnerabilidad es que tienen que presentar un papelito con un formulario que exprese de manera detallada, porque es verdad que hay que rellenar unas crucecitas de alguna de las situaciones, que te encontrás en situación de vulnerabilidad. Parece un chiste. La situación de encontrarse en situación administrativa irregular, esto que más de una vez hemos hablado y que hoy estamos diciendo nuevamente, que provocan las leyes que regulan los estados-nación de los nortes globales, diciendo que hay algunas personas que... no son consideradas personas, aunque trabajen aquí, aunque aporten al bienestar y a la diversidad y económicamente al sostenimiento de la vida de este país, porque los servicios de las personas trabajadoras del hogar y de los cuidados, los servicios de la agricultura sostienen a la economía de este país, sostienen a Andalucía en concreto, no son consideradas personas. En muchos casos, este certificado de vulnerabilidad acentúa esa forma de mirar a las personas, esa política, desde la red y también las organizaciones y las asociaciones, lo estamos viendo todo el rato, estamos haciendo una crítica importante sobre ello, porque más de una vez cuando hablamos de cuestiones de grupos vulnerables como las mujeres, como el colectivo LGTBI, como cuando hablamos de las personas racializadas, insistimos en la no revictimización y este requisito que ha emanado del Estado no hace otra cosa que volver sobre las historias vulnerables de las personas migrantes para tener que detallar en un papel que se encuentran en una situación de vulnerabilidad.
1: O sea, es que una institución... te certifique la vulnerabilidad, de verdad, o sea, se nos está yendo la olla. Yo creo que esto la han hecho a mala leche, me parece indignante, me parece repugnante y además me parece tremendamente racista que las personas tengan que ir con un papelito para que se lo sellen, tío, con su nombre y marcar una casilla de cuál es tu vulnerabilidad, que las casillas son: estoy en una situación de explotación y abuso. Oye, por favor.
0: Tengo imposibilidades de acceder a una vivienda digna, claro.
1: No tengo posibilidad de tener una vivienda digna, dice. Dificultad de acceso al empleo. Vamos a ver, colega. Si soy una persona en situación irregular, no tengo autorización de trabajo. Eso no es de cajón. ¿Alguien se lo tiene que certificar? Riesgos psicosociales. Oye, carencia de ingreso económico. Suficiente. De verdad. Oye, no. Se les ha ido la olla un montonazo y además han dificultado muchísimo este proceso. Se lo podían haber saltado directamente. O sea, este propio proceso de regularización se hace entendiendo, según la propia norma, o sea, según lo que ha hablado el gobierno, entendiendo que hay un montón de personas vulnerables, ¿vale? Un poco para hacer un poco el ejercicio de reconocimiento de que eso existe. Entonces, de verdad, que te lo tenga que certificar una entidad, una institución, la administración pública, yo de verdad... increíble.
0: Ojalá nos tomemos cuando todo esto termine, porque la verdad es que no nos están dando los tiempos vida a quienes estamos involucradas en este proceso, podamos hacer una crítica profunda a cómo como recrudece el Estado con sus políticas de violencia estructural racista este tipo de formas de acceder a los derechos para las personas migrantes y racializadas.
1: Totalmente. Y además, y yendo a cerrar un poquito ya este especial, sí queríamos señalar un poquito, ¿no? Detenernos en, hablando del racismo, ¿no? De estas medidas racistas. ¿Cómo todo esto afecta también? No sé si estáis viendo las paradas de los buses, toda esta campaña de Vox, de racista tremenda, ¿vale? Que nace, emana de muchísimo antes que este proceso de regularización, ¿no? Que le quieren echar la culpa a esto, pero ahí hay un pedazo de pozo que no veas.
0: Por un lado, creo que es súper irresponsable que esta información circule con la campaña de odio que se le ha hecho al gobierno estatal, porque nuevamente desconoce que no hay otra razón por la cual esto esté siendo posible, sino es por la organización y la lucha de las asociaciones, personas y colectivos migrantes y racializados. No voy a dejar de decirlo porque no se trata de la figura del presidente actual ni nada que se le parezca. Entonces, como estrategia política, Vox está usando este tipo de cosas para poder atacar directamente, por un lado, a quien se encuentra actualmente en el poder, que poco me importa hablar sobre esto, pero sobre todo lo que estabas diciendo recién, con una campaña que va atacando directamente a la población migrante, haciéndole entender al resto de la ciudadanía que el no acceso a los servicios públicos de la sanidad, de la educación, del cuidado de las infancias, está directamente relacionado con la población migrante. Es decir, han aprovechado este momento que, como bien decíamos, es ni más ni menos que un pisito de dignidad para reconocernos como ciudadanos de esta, bueno, incluso como personas simplemente que estamos habitando este territorio en relación a nuestras facultades administrativas y la posibilidad de tener un trabajo digno, como cosas básicas de derechos humanos, se han aprovechado este momento histórico para dar caña específicamente al colectivo migrante como el culpable de todos los males, sin atender a lo que ya veníamos diciendo, a la inacción de gestión de las administraciones públicas, a cómo está organizado en relación a al presupuesto y a la coordinación, los distintos derechos que tenemos básicos de acceso a la salud, de acceso a la educación, cómo se está privatizando esto, en vez de poner el foco en quienes verdaderamente están llevándose los capitales públicos para otro lado y privatizando los derechos básicos, culpamos a la población vulnerable racializada inmigrante.
1: Hay muchísimo bulo. Hay muchísimo bulo en todo esto, que si son los primeros que acceden a los derechos públicos y sociales, o los únicos, o que colapsan los servicios. Esto es un pedazo de bulo y una mentira tremenda. Las personas migrantes en situación irregular no reciben nada. Nada. No pueden, a veces, ni acceder a un empadronamiento. Y si no accedes a un empadronamiento, no accedes a servicios sociales. O sea, es así. Esto es la mayoría. La mayoría de personas migrantes está en una situación precarizadísima, precarizadísima. Pero bueno, ya, aparte de que esto es un bulo, y creo que lo hemos hablado, tanto en Más Allá del Antirracismo como en Escándalo Público, múltiples veces. Por favor, miremos la estructuralidad del mundo. Miremos la construcción de la frontera. Miremos un poco el mantenimiento de un sistema colonial que está asfixiando a otros países. Por favor, o sea, al capitalismo, a la globalización. Tú miras eso y tú lo entiendes, y tú no entiendes la migración, y a ti te faltan luces.
0: Como dice Chaima, como dice la compañera, que a mí me parece como súper ilustrativo, siembra colonización, cosecha migración, y comprender esa lógica geopolítica básica de que si los nortes globales, y en eso hay que hacerse cargo de que España forma parte de esa lógica, forma parte de la Unión Europea, mientras continúa el expolio sobre el resto de los territorios, mientras sigan sometiéndolos a zonas de sacrificio en donde no nos quedan muchas opciones que salir porque se expulsa. Hablabas la vez pasada de incluso un fenómeno que va lamentablemente a ir en ascenso, como son las migraciones por el cambio climático, por esta crisis climática originada por el expolio de los recursos que ya no dan abasto para poder sostener las comodidades del norte global, pues entonces les venimos a golpear la puerta. Y no es que vamos a invadirlos, que no hay lugar, como dice Vox, para toda América Latina y para toda África, sino es que en este lugar hay espacio para todos. La diversidad tiene muchísimo que aportar a este país y a estos territorios, como lo han sabido hacer desde hace siglos, y esto también hemos hablado más de una vez. Entonces, no solo es un ataque a la memoria histórica de este territorio que pisamos, sino también es un gran ataque a los derechos humanos que nos tenemos que seguir recordando que tenemos simplemente por el solo hecho de ser personas, y que reconocen que deberíamos tener acceso a lo básico.
1: Se exageran, además, se exageran las cifras de personas migrantes que llegan anualmente a la frontera sur, por ejemplo, ¿vale? Se exageran muchísimo. Se exageran las personas que se quedan. ¿Sabes lo que se exageran? Las personas que mueren. Las personas que mueren en el mar, intentando llegar. Las personas que mata a la policía. Las personas detenidas por la policía. Las personas deportadas. Eso no se exagera, oye. Eso no se ve. ¿Vale?
0: De esos números no se habla. No los tenemos en las portadas.
1: Vaya, no se habla. Pero necesitamos muy, muy, muy, muy urgentemente poner aquí en el centro a los derechos humanos, ¿vale? Pues que si no, fatal. Esto, lo primero de lo que estamos hablando. Pero además, en serio, yo lo pienso, ¿a quién beneficia que sigan las personas en situación irregular? Está claro, ¿no? A los explotadores, tío. A los explotadores, a los dueños de empresas, a la gente que quiere tener a la gente explotada laboralmente, a los que tienen las redes de trata. Es que, ¿sabes qué te digo? Al final solo beneficia a esa gente.
0: A los hacendados que tienen
1: un
0: pedacito de tierra y que en vez de tener a sus trabajadores jornaleros en condiciones dignas, porque ya sabemos que sostienen la agricultura de Europa entera, los mantienen en condiciones inhumanas. Y que, insisto, cuando estás hablando de las noticias, no terminamos hablando de las muertes en los invernaderos, de las condiciones de abuso sexual, de abuso laboral que tienen las compañeras y los compañeros que viven esas situaciones de manera diaria. Creo que, bueno, vamos a ir con la que estábamos haciendo esta crítica grande, porque nos parece que este proceso de regularización, entre otras cosas, pone arriba de la mesa el desafío grande que seguimos teniendo como sociedad para construirnos como antirracistas. Así como es importante seguir insistiendo sobre una conducta individual y colectiva que necesitamos como sociedad desde el antirracismo, quizás sería bonito poder cerrar esto que hemos querido hacer de manera conjunta ambos segmentos que tenemos en De Raíz con algunas reflexiones bonitas de lo que sí está trayendo a pesar de todos estos discursos de odio y que siempre contrarresta y que por supuesto que nos da esperanza para seguir, porque no es una utopía sino que es una realidad que este proceso está trayendo también consecuencias de organización comunitaria y la posibilidad real de que muchas personas accedan por fin a la regularización. Entonces, bueno, no sé si, cómo lo estás viendo desde tu lugar, qué quisieras comentar en eso.
1: Creo que esto nos da la oportunidad de construir un mundo más rico, más enriquecido en cultura, en personas, en derechos. Nos da la oportunidad de estar en un proceso muy importante para mucha gente. Así que desde aquí llamo muchísimo a la organización comunitaria, al apoyo, al refortalecimiento de esta red de apoyo que ya está, porque seguimos necesitando gente. Así que porfa, llamamiento a que las personas se vengan.
0: Voy a volver a insistir sobre la alegría, porque así como se nos revuelve el estómago con lo que decíamos recién, también se nos llenan los ojos de lágrimas y se nos desbordan las sonrisas, porque somos un montón y podemos ser muchísimos más, dando de nuestro tiempo, de la forma en la que veamos, tanto aportando dinero como yendo a las reuniones y sabiendo qué podemos llegar a hacer en cada una de las tareas que se vienen con la red y con las entidades colaboradoras, que estamos todo el tiempo comunicadas, ambos sectores, entidades colaboradoras y la red de apoyo. Que nos sigan, por favor, que hay muchas compañeras y compañeros dispuestos y estoy segura que les van a dar un lugar. Continuamos hasta el 30 de junio y continuaremos con más cosas. Es una alegría enorme ver cuando efectivamente podemos sacarle una cita a una persona, cuando esa persona nos cuenta que ya metió la solicitud. Es de celebración para cada uno de nosotros, porque el objetivo es claro. Queremos que todas las personas en situación administrativa irregular de Granada Ciudad, pero de toda Granada, puedan regularizarse. Estamos para eso y vamos a poner todos nuestros esfuerzos. Invitamos a la audiencia a que se sumen, a que nos sigan en las redes, a que difundan esta información de que existimos y de que existen las entidades colaboradoras. No vamos a parar. Aquí se nos están yendo todas las energías, porque esta es nuestra intención más grande.
1: Muchísimas gracias, Cintia. Perfectas últimas palabras. Os vamos a dejar todas las redes, ¿vale? De la red de apoyo escrito, ¿vale? En aquí, en el blog. Así que espero que nos sigáis y que esto no se termine aquí, ¿vale? Que sigamos luchando, que esto nos sirva para juntarnos más, por favor.
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3: Pues después de esta sección especial que han hecho nuestras compañeras de Escándalo Público y de Más Allá del Antirracismo, a las que mandamos un abrazo enorme desde aquí, agradecemos que se hayan juntado para ser altavoz de esta campaña, que bueno, como decían ellas, está siendo un poco contrarreloj por el poco tiempo que hay, y eso, le agradecemos que

0: la astenia esta que te deja un poco cao.
1: Yo estoy recogiendo cable, yo estoy para adentro.
0: Bueno, pues está bien darse el espacio, ¿no? También.
1: Sí. ¿Y con qué seguimos la selección musical?
0: Bueno, pues mira, justamente esta canción habla más de estar para adentro que estar para afuera. Es de un grupo suizo que se llama Black Sea Dahu, que significa Dahu del mar negro. Que bueno, Dahu es como una criatura mitológica de la cultura popular de Suiza, Francia y algunas zonas de Italia, que es como una especie de cabra, bueno, como entre una cabra y un ciervo. Y bueno, este grupo es la segunda vez que lo pongo en el programa, que creo que juraría que nunca o casi nunca repito grupos, pero es que en este caso es que les vi en directo hace un par de semanas y me volví a quedar absolutamente embobada con este proyecto, que es un grupo liderado por Janine Cathrane, junto a su hermana Vera y su hermano Simón, pues un poco ahí al frente de los directos con la guitarra, el bajo, el violín, las percusiones y la flauta, y a las que se suman otros dos compis a la batería y los teclados. Y bueno, es una banda que se definen como folk urbano o indie pop, que empezaron en 2018 y bueno, han sacado varios discos que os los recomiendo un montón todos. Y bueno, pues han tenido un alcance pues bastante internacional haciendo pues conciertos en salas. Y bueno, pues hace unas semanas las vi en Madrid presentando un disco nuevo que se llama Everything y pues que lo sacaron este 20 de febrero, este 20 de febrero, este pasado febrero. Y bueno, pues hacen bastante alusión a, pues por ejemplo, a la muerte y a temas pues súper profundos, ¿no? Cosa que a mí me encanta. Y bueno, de hecho la canción que vamos a escuchar cuenta una historia súper mística que Janine, la cantante, contó en el concierto que me gustó un montón y bueno, pues os la quería compartir aquí. Y bueno, pues contaba que su padre ha muerto hace poco tiempo y que ella salía mucho a pasear por el bosque porque para ella era como un símbolo de ir a buscar a su padre, ¿no? Entonces, de repente vio una roca que se parecía a un dragón de Komodo y ella pues se imaginó que el dragón le hablaba y le decía: tienes dos opciones, si sigues buscando a tu padre y vienes hacia mí, pues te comeré y morirás. Y por otro lado, si te quedas donde estás, pues tienes la oportunidad de ver qué te depara tu propia vida, ¿no? Y al final, pues ella como que decidía quedarse consigo misma para buscar su propio camino. Y bueno, que con toda esta historia compuso una canción que se llama The Dragon y pues que a mí me recuerda mucho la importancia que tienen a veces la simbología, ¿no? Y los rituales muchas veces para superar procesos emocionales difíciles. También vosotras me acuerdo que dedicabais unas palabras hace un par de programas a una persona que ya no está. Así que bueno, esta canción que sea un poco como un poco de acuerpe, que os la dedico también a vosotras chicas y espero que os guste mucho.

0: Y pasamos a nuestra sección Rayo que no cesa. Como decíamos en la presentación, hoy Cri abre un melonazo que es el del tema de la salud en mujeres. Y nada, deseando escucharla, dejamos con ella.
1: Bueno, pues aquí estamos en mi último programica de la temporada. Y vaya temporada hemos pasado. Hemos reído, hemos llorado, nos hemos indignado de todo. Y aquí estamos, como siempre, construyendo y muy contenta de estar aquí. Y bueno, quería acabar la temporada con un tema que me revienta mucho y que siempre he querido traer. Pero claro, me toca al final muy de cerca también, yo creo que a muchas. Y no sabía cómo enfocarlo, pero he dicho, bueno, para adelante. El tema es el sesgo de género en la salud. Hace unos días vi una noticia que me dejó muy mal cuerpo. Una mujer sevillana de 37 años muere hace una semana a causa de un tumor cerebral. El diagnóstico que le habían dado era estrés. Y le recetaron psicofármacos y... Es otro caso más de una mujer que se queja de unos dolores, de una sintomatología que nota en su cuerpo y sabe que es atípico, y la reacción es omisión de ayuda, luz de gas y ridiculización, una vez más. A ti no te pasa nada, lo único que te pasa es que estás nerviosa. En mi anterior programa hablé un poco de la degradación histórica de la imagen de la mujer y de la psiquiatrización de nuestra conducta, sobre todo cuando salimos un poquillo de los roles de género tradicionales, capitalistas y cis-heteropatriarcales. Y como continuación a este programa, pues quería hablar de otra de las grandes desigualdades, que es esto, el sesgo de género en salud, porque también nos enfrentamos a muchos estereotipos de estar loca, de estar emparanoiada, tiene muchísimo que ver. Entonces quería hacer como una pequeña continuación. Ya partimos de la base de que existe una creencia de que las mujeres no tenemos tolerancia al dolor, de que somos más sensibles y débiles en comparación a los hombres. Esta supuesta sensibilidad, que va muy unida a una supuesta necesidad del drama e inestabilidad emocional que aparentemente nos caracteriza, hace que cuando las mujeres insistimos en que tenemos dolencia, pues se nos tome menos en serio. Y con frecuencia, como en el caso de esta chica sevillana, se relaciona a la sintomatología que describimos pues como algo mental, algo que lo ven y piensan que es psicosomático. Además, con esa prepotencia de a esta tía lo que tiene es ansiedad y encima todo no lo sabe reconocer. Dato interesante, las mujeres vamos más a consulta médica que los hombres. Las estadísticas dicen que hay una mayor presencia de mujeres. ¿Y esto qué nos sugiere? Evidentemente que en contraposición los hombres van menos. Pero no porque seamos más paranoicas. Esto es consecuencia directa de la masculinidad hegemónica, que sostiene la idea del hombre fuerte y estoico que aguanta el dolor, ¿no? Que va de temerario por la vida y que le da igual, que yo lo aguanto, y al final conlleva que los hombres, por estadística también, tienen tasa de mortalidad más elevada y menos esperanza de vida por no prestar atención a estos síntomas. Y cuando va muchas veces ya demasiado tarde. Sin embargo, la conclusión que se trae, como digo, es que tendemos más nosotras a la hipocondría y la exageración. Es para pensarlo sobre todo en los tiempos que vivimos. En plan, ¿hasta qué punto tú te crees que va a tener ganas una mujer de pedir una o 20 citas médicas, repetir los mismos síntomas, insistir una y otra vez, recibir todo tipo de medicaciones que te dejan el cuerpo hecho una mierda, que muchas veces te sientes fatal y tú no te las quieres tomar, que te derivan a un especialista, estar... con suerte, cerca de un año para que te atiendan presencialmente. Y luego a ver si no te tienen que dar más citas o hacerte más pruebas. ¿De verdad creéis que queremos pasar por ese suplicio voluntariamente? Que por cierto, me gustaría ver estudios y estadísticas de la cantidad de gente que no pide citas médicas o las pospone hasta el extremo porque no tiene tiempo. Sobre todo que fueran desglosadas por género. Me gustaría mucho verlas. Porque en este sistema, con los ritmos que llevamos, de casa al trabajo, del trabajo a la compra, de la compra a casa, de la casa al gimnasio, con suerte del gimnasio a ver a tu amigo si tienes tiempo de hacer un poquito de vida social y familiar. ¿Cuántas veces habéis escuchado la típica conversación de tía, todavía no has pedido cita con el médico? Pues es que voy de culo estos días, la semana que viene ya la pido. Y así vamos. En general pasamos la vida posponiendo cada vez más cosas, yo creo. Ir a ver a los abuelos o ir a ver a los padres. Ir al médico, volver a cocinar una receta que te gusta mucho pero no tienes tiempo. Y últimamente es que no paro de pensar en lo atomizadas que estamos como sociedad y cómo los posponemos todo en pos de ser productivas y eficientes. Hoy me levanto, voy a trabajar y me voy a ceñir a sobrevivir y ya mañana, la semana que viene, haré... Este plan que tengo en mente al final, pues no lo hacemos nunca. Y me da mucha pena. Pero bueno, volviendo al tema médico, que las mujeres como que tenemos más relación con los cuerpos pienso y con los sentires, porque al final recae en nosotros mucha responsabilidad sobre los cuidados. Al final te toque más o menos de cerca, tú aprendes. En la mayoría de las familias, quien está pendiente de llevar a los niños al médico y de cuidar a las personas mayores y dependientes son las madres. Y al final las conversaciones que tú le escuchas a tu madre son que la abuela se tiene que tomar el Sintrón, que tiene mala circulación, que a tu tío le han sacado colesterol, que tiene que dejarlo frito, que a ti te duele la garganta, pues te toma un jengibre, que te duele la barriga, te toma una manzanilla, y vamos aprendiendo, y sobre todo si somos niñas, vamos interiorizando muchas cosas. A mí esa parte me flipa porque me hace pensar también en la época histórica en la que las mujeres teníamos el control sobre los conocimientos en sanación, hasta que llegaron y nos dijeron, tú si curas con hierba y ungüentos, eres una bruja. Y a partir de ahora lo único que van a tratar el temita de la curación van a ser personas con estudios. Y como da la casualidad que las mujeres no podían estudiar, pues todo a partir de ahora va a ser cosa de hombres. Y al final le hemos acabado dando la vuelta, porque ha perdurado muchísimo, por sobre todo los siglos, los remedios de la abuela, que a mí me flipan. Remedios y costumbres que se han transmitido de generación en generación y que me lleva a pensar en la importancia de la colectivización de los saberes y de los recursos, ¿no? Y cómo a veces nos vemos sin ayuda y sin remedio porque una persona, generalmente un señor, piensa que estamos somatizando. También es verdad que nosotras escuchamos más. Siempre digo que las redes de apoyo que tejemos las mujeres es una fortaleza para nosotras, para ayudarnos a darnos cuenta de que estamos con un capullo, para contar una experiencia de acoso o violencia y sabes que sí que es para tanto, que no estás sola, que es normal que te afecte, para no sentir un síndrome de la impostora y darnos cuenta que tenemos que valorar más lo que hacemos, o más bien quiénes somos. Y en todos estos temas y también en temas de salud nos ayudamos mucho, y lo que no te resuelve el médico a veces te lo ayuda a resolver una amiga. O sea, yo por ejemplo la primera vez que tuve candidiasis, me acuerdo, me acojoné un montón y se lo dije a una amiga medio llorando, súper jovencita, me acuerdo, diciendo, tía, que tengo picores, que tengo un flujo raro, y si he pillado algo, pues sí, yo soy muy cuidadosa. Y me dice, pero tú acabas de tomar antibióticos. Y le dije, pero que no me cambies de tema, que no sé lo que tengo. Y así me enteré que la candidiasis se tenía lugar muchas veces cuando tú tomas antibióticos, porque no me lo había dicho nunca a nadie, porque no sabemos de estos temas. Cuando doy talleres sobre igualdad de género, me gusta preguntar, cuando hablo de desigualdades, pregunto, ¿sabéis decirme cómo son los síntomas de un infarto? Y pues claro, me hacen lo típico del gesto con la mano en el corazón, el brazo izquierdo y tal, y digo, muy bien, ¿y ahora cómo son los síntomas de un infarto en mujeres? Y la gente se queda callada y me mira y me dice, bueno, pues son iguales, ¿no? Y digo, pues mira, no. Son síntomas como cansancio extremo, dolor de mandíbula, síntomas gastrointestinales como diarrea o vómito, y la gente se queda pues flipando porque no lo saben, porque nadie nos lo explica. Y es flipante, ¿no? Porque en caso de infarto las mujeres tienen más posibilidades de morir que un hombre. Hay menos posibilidades de que se pueda controlar y estabilizar a la persona. Y es la principal causa de muerte en mujeres por encima del cáncer. Y entonces, sabiendo todo esto, yo me pregunto, ¿cómo coño no se pueden esforzar un poco más en que aprendamos supervivencia básica? Entre la violencia machista y esto, a veces es difícil no sentirse muy jodida y muy acojonada, porque sientes que tu vida importa mucho menos, que vas a tener poco apoyo si te pasa algo, porque no les dé la gana, porque ni siquiera sepan cómo ayudarte. Sin tener en cuenta los factores biológicos, genéticos o endocrinológicos, incluso sociales, se ha estudiado históricamente el cuerpo del hombre cis. Si pensás que a nosotros las enfermedades nos afectan de manera diferente o se manifiestan de forma distinta. Pensemos que Hipócrates fue el primero en coscarse de que las fiebres actuaban diferente en hombres y mujeres. Pues no fue hasta los años 90 cuando dijeron los investigadores de incluir a las mujeres en los ensayos clínicos. En los años 90, hace nada. Y actualmente los ensayos clínicos sí que se realizan con hombres y mujeres, pero los resultados no se aportan segregados por género. Por edad y otros factores sí, pero por género no. Lo cual la verdad que ayudaría bastante más a conocer sobre nuestra salud. Y vuelvo a preguntarme, ¿pero por qué no se hace? Se han publicado evidencias de que hay como en 700 enfermedades que existe un mayor retraso de diagnóstico en las mujeres con respecto a los hombres. Entre ellas el cáncer. Yo me acuerdo mucho, y siempre que hablo de este tema, del caso de la periodista y fotógrafa Olat Vázquez, que falleció hace unos años a causa de una negligencia y desatención sanitaria. Yo conocí su caso porque la encontré por redes, ella subía fotos y explicaba cosas acerca de su enfermedad, de la quimio y tal. Y un día pues contó su caso en un hilo de Twitter, cada vez que lo leo yo me pongo mala. se empezó a encontrar mal, a perder peso, tenía mucho dolor, estuvo mucho tiempo yendo al médico y le decían que eso no era nada. Y al final, pues murió por un cáncer gástrico que se pensaban que era una gastritis o una celiaquía o una úlcera. Y os recito una parte del diagnóstico en cuestión que me parece súper dura y que dice ella: por fin la gastroscopia. Pienso que esa prueba marcaría el final de un año y medio de constantes molestias, dolores y malestar, pero no, era solo el principio de algo peor. Olaz, hemos encontrado varias úlceras tumorizadas en tu estómago. Le pregunto si tengo cáncer. Me dice que hay que esperar los resultados de la biopsia, pero que su aspecto no era nada bueno. Pero me dijisteis que era joven y que no tenía nada grave. Baja la mirada, salgo de la consulta, me caigo al suelo, grito, lloro, rabia, impotencia, dolor. Me da mucho coraje sacar este tema y que el mensaje predominante sea que nos quejamos por gilipolleces cuando de lo que estoy hablando es de cosas como esta, literalmente de cuestión de vida o muerte. Que haya prejuicios y estereotipos sobre cómo son las mujeres implica que nos cuesta horrores que crean nuestra palabra en cualquier puto contexto, que si nos han violado, que si nos han acosado. Pero es que el contexto de la salud, que no te crean o crean que exageras o te inventan las cosas porque estás loca y eres una histérica, pues mira las cosas que lleva a que te mueras. Porque no te han querido atender, porque no le ha salido de los cojones. Y luego hay otro tema del que quiero hablar, pero creo que tiene mucha chicha y esto daría para 27 programas mínimo, que es la violencia obstétrica y ginecológica. Hace poco leí que hay investigadoras que han señalado que la calidad asistencial está asociada a la jerarquía social de la paciente. Así, a mayor vulnerabilidad de la mujer, más humillante tendería a ser el trato de recibido. Yo no sé cuántas de las que me estáis oyendo tenéis historias de humillación y de mala praxis en este tipo de consultas. Porque cuando los profesionales médicos son hombres, la violencia se incrementa. Se puede ver claramente la relación jerárquica médico-hombre y paciente-mujer. Y tal es la concepción de las mujeres como seres ignorantes que pareciera que los hombres sí tienen más idea de lo que pasa en nuestro cuerpo que nosotras. Y todo lo que tiene que ver con nuestras intervenciones suele ser súper doloroso, súper invasivo o se conoce poco del tema, como la endometriosis o el síndrome de ovarios poliquísticos. Se ríen literalmente de ti en consulta, te mandan ibuprofeno, te lo he puesto en la tarjeta, el ibuprofeno, te lo tomas y verás cómo te duele menos la regla. Se ríen de ti porque parece que no puede aguantar una pizca de molestia, te vuelve a tu casa acojonada con el miedo de que no te dé otro ataque de dolor y te pille donde sea y te deje hecha polvo. Que cosas como un DIU sea tan doloroso de poner y de quitar, una mamografía que te cogen el pecho y te lo aplastan, y es súper incómodo y súper doloroso. Las cesáreas que a veces se practican sin que haya hecho efecto la anestesia del todo, porque vamos corriendo. Los partos y los abortos, es que un sinfín de procedimientos que todas sabemos que si fueran los hombres los que se lo hacen ya habrían inventado de todo. De hecho, hace poco sacaron como un simulador de reglas para que los hombres pudieran ver lo que duele y a los 2 minutos decían, quítamelo, quítamelo. Luego tú vas al médico y dices que te duele muchísimo y no te hacen ni caso. Y al igual que los métodos anticonceptivos que recaen mayoritariamente sobre nosotras, porque siempre que sale un estudio para una píldora masculina, al final lo acaban echando para atrás porque tiene efectos secundarios como dolor de cabeza. Y nosotras, literalmente, nos podemos hacer un vestido con el prospecto de nuestra píldora, que es gigante. ¿Y eso a quién le importa? Pues a nadie, aparte de nosotras. Y en cuanto a pacientes obstétricas, pues la lista de abusos es demasiado larga para que quepa en un programa. Pero sobre todo, pienso mucho en la forma en la que se trata a las mujeres decidiendo sobre cómo y cuándo tienen que parir. Por ejemplo, se ha reportado que las cesáreas son más frecuentes los viernes y los días previos a los festivos, ¿no? Porque así meten prisa para que tú tengas a tu bebé y así te puedes ir de vacaciones antes. Yo, gracias a los textos de la dramaturga, escritora y activista Silvia Agüero, conocí la inmensa presión a la que se someten las mujeres por acelerar el parto. Ella cuenta que a su hijo, ella no lo parió, a su hijo lo nacieron. Desde el machismo y el racismo más rancio, Silvia nos cuenta la condescendencia con la que le hablaban, ¿no? ¿Cómo no te has dado cuenta que has roto agua? Si es que sois muy jóvenes, has comido mucho y has engordado, pero el niño no. ¿Y cómo le ponen oxitocina y prostagladina en vena para acelerar el parto? La duermen y le hacen una cesárea. Ella se despierta y se da cuenta que acaba de tener un hijo. No sabe cómo ni por qué. Recomiéndole Mi feminismo gitano para conocer un poco más de cerca. Reflexiono mucho además sobre cómo se controla el cuerpo de las mujeres según qué mujer sea, porque a las mujeres gitanas les insiste para esterilizarlas, a toda costa, tengan hijos o no tengan hijos, mujer gitana que va a consulta, ¿tú no has pensado en hacerte una operación para no tener hijos? Y hay casos innumerables sobre esterilizaciones forzosas a mujeres gitanas. Y sin embargo, las mujeres blancas nos insisten para que tengamos hijos y cuando pedimos voluntariamente que nos esterilicen, no nos conceden esa operación. Te tienes que muchas veces a lo privado a hacértelo porque por lo público no puedes. Tú, es que yo no te voy a operar porque tú algún día querrás ser madre, pero te estoy diciendo que no quiero. Pero puede algún día cambiar de opinión y ya está. Es acojonante esta violencia, ¿no? Y cómo quieren obligar a las mujeres racializadas, a las mujeres gitanas del mundo a desaparecer y a las mujeres blancas a cumplir el rol de esposa, vasija, que pare hijos porque para eso nació. Y bueno, claro, si las mujeres hemos de ser cosidas después de parir, recordemos, qué asco, que muchos médicos, qué puto asco, hacen lo que se le llama el punto para el marido, cosernos un poco más el coño para que sea más placentero para él, al estar más apretado, a pesar de que sea muy doloroso para nosotros, porque ¿a quién le importa nuestro placer? Por eso me despido ya con otro dato súper interesante, que también me cabría y seguramente habréis escuchado. Este año, 2026, se ha descubierto el mapa completo del clítoris, todas las terminaciones nerviosas y todas las dimensiones que tiene, que no se sabía que tenía. Esto, entre otras cosas, hará que la cirugía sea más segura y que tengamos menos efectos nocivos en cuanto a nuestro placer se refiere. Y claro, yo me pregunto que, por supuesto, las autoras de este mapa son mujeres. Y dices, qué guay que se sepa más sobre esto, pero si las autoras que han hecho el mapa son mujeres, mi reflexión final es que con lo poco que le gusta a los hombres seguir los mapas, ellos se van a acabar perdiendo y van a seguir sin encontrarlo. Pero bueno, nosotros ya tenemos un mapa precioso de nuestro clítoris. Y nada, me despido con esto. Cuidarse muchísimo. Un abrazo.
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3: Y continuamos después de nuestra sección Rayo que no cesa, en la cual, bueno, pues ha quedado evidenciado como en muchos otros, ¿no?, sectores de la vida las mujeres no hemos tenido en cuenta, nada más que quizás en este sector lo único que nos ha costado es la vida, cosas minuciosas, está todo hecho, no sabemos por qué las feministas todavía estamos en las calles. Después de...
0: Jopa, a mí esto me ha recordado a un programa que hicimos hace mucho tú y yo en otro contexto, en el que estuvimos leyendo cosas de una médica catalana que se llama Carme Valls, ¿no? Y que dio un dato que a mí se me quedó muy grabado, y es que se empezaron a hacer estudios en los que se incluía el género y se incluían mujeres, ¿no?, como condicionante en los años 90. Quiero decir, éramos adultas, nosotras.
3: Sí. Por eso está todo hecho. Esas mujeres adultas no saben por qué salen a la calle. Si simplemente su cuerpo ha empezado a estudiarse en los 90 y hace dos días, ¿no?, hemos descubierto cómo era nuestro clítoris. O sea que, en fin, después de esto continuamos con nuestra selección musical, que tenemos ya al otro lado del teléfono de nuevo a Miriam. Buenas, Miriam.
4: Hola, hola, de nuevo.
3: Y nada, cuéntanos con qué cerramos.
4: Bueno, pues quiero terminar la selección musical de hoy con mucha energía y alegría, así como para irnos contentas, con un grupo muy, muy peculiar que se llama Mitsune, que, bueno, supe de su existencia porque vinieron a tocar a Zaragoza un ciclo de conciertos que me gusta mucho, que se llama Bombo y Platillo, y me quedé con muchas ganas de verles porque no pude ir al concierto, pero me llamaron la atención y, bueno, pues investigué un poco sobre la banda, que, bueno, está ubicada actualmente en Berlín y está formada por gente de Japón, Australia y Grecia, y tienen un estilo que mezcla el folk tradicional japonés con música psicodélica, cinematográfica y ritual, con una mentalidad muy punk, o sea, increíble. Sus directos son muy divertidos y os recomiendo mucho buscarlos, porque además la vestimenta que llevan también es como así súper folclórica, súper colorida. Se pintan la cara y además tienen pues una forma de tocar los instrumentos y de concebir la música pues bastante peculiar. La canción que vamos a escuchar es, de hecho, bueno, es un trozo, es un fragmento de una sesión en directo que tienen en el canal de YouTube de KEXP, KEXP en castellano, las siglas, que es este famoso canal de bandas en directo, de música en directo, que igual mucha gente conoceréis. Y si no, pues también os lo recomiendo. Y bueno, pues he elegido un trozo porque en mitad de la sesión hay, bueno, un solo de percusión, empiezan a hacer como un poco de cosas experimentales con ruido, que la verdad que no tiene ningún desperdicio verlo, pero es verdad que ya era como muy largo como para ponerlo aquí, así que bueno, os recomiendo la sesión entera, que la dejaremos aquí el enlace en la página del de Raíz. Y bueno, pues destaca mucho el Sugaru Shamisen, que es el laúd tradicional japonés este de tres cuerdas, pues junto con el contrabajo, la percusión, unas voces bastante estridentes y mucho humor, que bueno, pues todo esto hace que tengan un directo como súper único y súper personal. Y bueno, pues la canción que vamos a escuchar es su propia versión de Aizu Bandai-san, perdón, que es una canción folclórica japonesa dedicada al monte Bandai, que bueno, pues rescata un poco una teoría de que los frutos del bambú salvaron de morir de hambre a la población local. Entonces, bueno, quería despedirme con la energía de este grupo que me encanta. Así que bueno, os mando un abrazo muy grande y nada, que ha sido un placer participar otra vez en el de Raíz esta temporada, que ha sido increíble. Os doy la súper enhorabuena y nada, que porque sigan muchísimas más temporadas. Abrazos.

0: y pasamos a nuestra sección Mujeres Andaluzas que hacen la revolución y tenemos a Virginia al otro lado del teléfono. Hola Virginia, ¿qué tal?
1: Hola, buenas tardes, ¿qué tal? ¿Cómo estáis?
0: Pues muy bien, contenta de escucharte en una nueva entrega. Nos quedamos la última vez hablando de Josefa Zapata y ya nos contaste un poco que, bueno, que estuvo muy vinculada a Margarita Pérez de Celis, ¿no?
1: Exactamente, que es la que vamos a ver ahora.
0: ¿Qué va a ser?
1: Exactamente, va a ser la que vamos a ver ahora, que son biografías muy, muy complementarias y que nos ayudan un poco a terminar de entender ese contexto histórico.
0: Muy bien, pues cuéntanos.
1: Bueno, pues un poco siguiendo esa estela, como veníamos diciendo de Josefa Zapata, vamos a hablar hoy pues de Margarita Pérez de Celis, la otra socialista utópica o del grupo de socialistas utópicos de mediados del siglo XIX que se dio en Cádiz. Y bueno, son mujeres que si no es por lo que dejaron escrito, no conoceríamos absolutamente nada. No sabríamos sus nombres, no sabríamos muy poquito, muy, muy, muy poquito. Pero bueno, gracias a que las mujeres ya en esa época pues también podíamos acceder a un poquito más la educación y demás, hoy tenemos y hoy podemos contar esta historia y podemos contar esta biografía. Y bueno, de Margarita no se tiene mucha certeza, como vengo diciendo, ni de su nacimiento, ni del lugar exacto en el que se produjo, pero bueno, algunas fuentes sugieren que fue en Cádiz, que ella era también gaditana, y que aproximadamente nacería en la década de 1820. Bueno, y como ya sabemos, en ese momento Cádiz se constituía, era uno de los puertos más importantes de toda la península, que aquí llegaban y atraían a gente de todo el mundo, que oían un poco también hablar de esa prosperidad gaditana, de esas vidas, y pues también que venían buscando ese misticismo andaluz. Y bueno, también había gente que iba de Cádiz, salían a otros puertos, iban a otros lugares y después volvían, esa gente de ida y vuelta, que veía mundo y que regresaba a nuestras costas para contarnos pues qué estaba sucediendo o qué pasaba en otros lugares del mundo. Y bueno, de Margarita lo que sí se sabe es que trabajó durante un tiempo como maestra en la capital, en Cádiz, por lo que nos deja entrever un poco que su educación y el acceso a la misma, que había tenido ese acceso, ¿no?, a la educación, que en otras circunstancias, pues posiblemente no habría sido posible. Y bueno, digamos que ese acceso a la educación otorgó a Margarita un privilegio poco común entre las mujeres. Y es que Cádiz, precisamente en esa época, en la década de 1840, estaba recibiendo una influencia ideológica del norte del continente muy importante. Y bueno, liderado todo esto por Joaquín Abreu, se estaba dando un movimiento social relacionado con el socialismo, ¿no? Digamos que por las calles de la ciudad se empezaba ya a escuchar de una lucha contra la industrialización, se escuchaba hablar sobre las maldades del liberalismo, también se empezaba a mencionar las causas cooperativistas, lo que era el cooperativismo, y algo también muy curioso que llegó en esa época y llegó un poco de la mano de Charles Fourier, que era un filósofo francés de principios del siglo XIX, llegó a Cádiz la idea de los falasterios. Los falasterios eran comunidades de producción agrícola, sobre todo, de carácter autogestionado y colectivista, donde no existía la idea del patrón, no existía ni siquiera, o sea, se borraba la idea también incluso del salario, pero donde sí se hablaba de una libertad individual y de una igualdad radical entre mujer y hombre, algo bastante novedoso en la época. Y bueno, en 1841, tanto Joaquín Abreu como Manuel Sagrario de Beloy, junto con un grupo constituido de los primeros estos socialistas utópicos de Cádiz, se planteó la creación del primer falasterio del mundo, es decir, la primera comunidad de producción autogestionada y demás del mundo, que nacía de la idea de Charles Fourier. Y ni más ni menos se pensó, y de hecho se buscó, y los terrenos los tenían ya preparados en Jerez de la Frontera. Pero bueno, el proyecto, por lo que sea, por diversos motivos, pues no logró salir adelante, también fue muy perseguido en esa época, pero el grupo que promovió precisamente esta idea plantó una semilla que dejaría pues su fruto en las calles y las plazas de esta ciudad. Margarita Pérez de Celis, había participado precisamente en ese primer grupo, en esa primera oleada socialista. y llega a ser una notoria del grupo de mujeres precisamente relacionadas con el socialismo utópico. Y ya en la más o menos en la década de 1850, junto con otras compañeras del mismo círculo, crean una revista muy importante que es el Pensil Gaditano, el cual, ya como vimos, tampoco me voy a detener mucho en esto porque ya lo vimos en el anterior capítulo, en el anterior programa, se vio envuelto en muchas idas y venidas precisamente que conllevaban pues temas de censura, temas de multa, temas de represión y bueno, luego también por nuevas formas literarias, le quitaban el Pensil Gaditano, pues ya abrían el Pensil, le quitaban el Pensil, pues ya abrían la Buena Nueva, le quitaban tal, pues ya seguían, pero hasta que llegó un punto en el cual pues yo supongo que las deudas que sufrían y la persecución que sufrían pues ya era bastante notoria como para poder y hacerlas desistir de esta idea. Pero bueno, como ya decíamos, el Pensil Gaditano es considerada la primera revista ya así entera de carácter feminista del Estado español, donde se habla y se menciona lo que es la creación de la idea esta de que es la sociedad y es un constructo social, todo el tema del patriarcado y demás, que vivimos dentro de una sociedad patriarcal y que este patriarcado tiene un origen social, no biológico. Esto es una idea que aunque hoy en día la tengamos más o menos clara, la inmensa mayoría de la gente en esta época pues todavía se consideraba que la mujer era biológicamente inferior al hombre. Y esta idea de que esa inferioridad no se debía a algo biológico, sino a algo social, estas mujeres empezaron a divulgarla a través de sus publicaciones. Y es una cosa que es bastante importante para el feminismo y para la teoría feminista. Y bueno, como venía diciendo, pues se consideraba la primera revista de carácter feminista de todo el Estado español. Y que bueno, que tras su clausura definitiva, pues vienen muchas otras. Y aparte de esto, Margarita participó en muchas otras también publicaciones, también en La Moda, etcétera, etcétera, en varias cosillas, siempre que a ella se le, yo creo que ya a estas mujeres siempre que se le daba la oportunidad o siempre que veían la oportunidad de poder participar con sus escritos, con su militancia en cualquier espacio, ellas lo sabían aprovechar. Y es precisamente en una publicación que se hace a mitad del siglo XIX, que es La Mujer y la Sociedad, un librito que, como ya dijimos en el programa anterior, está muy relacionado con Josefa Zapata. Margarita hace en este librito, realiza el prólogo, un prólogo bastante potente, donde además ya expone su punto de vista desde la igualdad, a un prólogo más o menos pues, larguito y bastante, bastante conciso, ¿no? Y bueno, aquí traigo un extracto que os voy a leer. También deja un poco clara la situación social en la cual se vivía, aunque estamos dentro de lo que es la idea socialista y este movimiento por las causas obreras, no dejamos de estar en un contexto católico y en un contexto donde la religiosidad y sobre todo lo eclesiástico es muy, muy fuerte. Y bueno, dice aquí Margarita, dice: Cristo, nuestro divino Redentor, libró a la mujer de la horrible cadena de la esclavitud física y de su envilecimiento moral, declarando el alma de la mujer igual, y esto lo dice con mayúscula, igual al alma del hombre, haciéndola como a éste responsable de su conducta y preparándole, por lo tanto, iguales castigos e iguales recompensas, de lo cual se desprende que su libertad, sus derechos y sus deberes deben ser iguales también, en cuanto sea compatible con la diferencia de su organización física y con la austeridad de la moral cristiana. Es decir, aquí ya Margarita lo que viene diciendo es que si ya Cristo, si ya Jesucristo, pues ya él decía que teníamos que ser iguales porque todavía la sociedad no nos veía iguales. Y bueno, después de publicar La Mujer y la Sociedad, este prólogo, como bien sabemos, ya tras unos años inactiva, después de que le cierran el Pensil Gaditano, vuelven con el Pensil y también se lo cierran, vuelven con La Buena Nueva, donde Margarita Pérez de Celis, que ya no utiliza seudónimo ni nada, ella es una mujer que va acá descubierta todo el rato, publica un breve ensayo que se llama Injusticia Social y que aquí ya sí que la mujer en este texto lo da todo, ya lo echa todo para afuera y aquí sí que plantea una idea realmente radical y muy revolucionaria. Porque en este ensayo, en esta publicación, en Injusticia Social, denuncia abiertamente esta situación de inferioridad de la mujer obrera frente al hombre, de donde emana pues esa subordinación de la mujer en el hogar y esta doble explotación. En este ensayo, Margarita exige, o sea, es una cosa que podéis buscarlo y podéis también acceder a él a través de internet, porque gracias a la digitalización pues está todo ahí. Y bueno, aquí ya exige la igualdad plena laboral entre hombres y mujeres, el reconocimiento al trabajo femenino en igualdad con el trabajo masculino, a los mismos salarios. Y aquí ya pues habla de eso, de que la mujer pues necesita esa emancipación, y además aporta datos sobre esas diferencias salariales y que conllevan muchas veces para la mujer a situaciones de pobreza y también de prostitución. Y bueno, voy a leer un extracto de lo que es el Injusticia Social de Margarita Pérez de Celi, para que nos hagamos una idea. Dice así: el trabajo corporal de la mujer, aun en los estrechos límites a que se haya concreto, ¿es acaso menos útil y necesario al embellecimiento y a la perfección social que el del hombre? Sin duda que no. Las modas, los tejidos, las flores artificiales, los bordados, toda clase de labores y todo lo concerniente al más minucioso arreglo, incluso al aseo y ornato del interior del hogar doméstico, no se hallan casi exclusivamente confiados al delicado gusto y laboriosidad de la mujer. Pues, ¿por qué repetimos si el fruto de sus afanes es al menos tan indispensable a la civilización como el del hombre, se halla por aquella tan indignamente recompensado? Es que a mí me parece muy fuerte que a mediados del siglo XIX las consignas y los reclamos que hacían las mujeres pues sigan siendo los mismos que todavía a día de hoy seguimos denunciando, que es esa invisibilización del trabajo de la mujer, esa invisibilización del trabajo doméstico, también asumido muchas veces por la mujer, la importancia y la valorización del trabajo de cuidado, esa diferencia salarial, que todavía a día de hoy sabemos que existe, las brechas salariales, etcétera, etcétera. Es decir, estamos hablando de mitad del siglo XIX y ya había mujeres denunciando esta situación. Y bueno, un poco volviendo a lo que a Margarita, en 1871 ella se hizo cargo de una organización muy importante, que es la Asociación Republicana Femenina de Mariana Pineda. Fue como una especie de escuela femenina donde se intentaba un poco también educar o dar acceso a muchas mujeres a lo que era pues el ámbito educativo. Y bueno, pues fue muy importante esta organización, precisamente porque formó parte de lo que fue la Internacional, y que además dentro de ella Margarita coincide también con Guillermina Roja, que no sé si os sonará, pero fue una mujer también que promovió y promulgó mucho la igualdad y que también luchó mucho por esa emancipación femenina, ella desde posturas más anarquistas. Y bueno, Margarita, para terminar ya con ella, Margarita falleció en 1882, allí en Cádiz. Y bueno, pues como venimos diciendo, fue pionera de los grupos feministas gaditanos y andaluces, así como, bueno, una potente divulgadora de lo que era la igualdad más radical, en una época en la cual, pues bueno, no, lo normal, por así decirlo, lo normalizado, era que si un hombre mataba a su mujer, pues no pasara absolutamente nada. O sea, que estamos hablando de mujeres con una visión de futuro y mujeres muy potentes que menos mal que dejaron su testimonio escrito, porque si no, no sabríamos nada de ellas. Entonces, pues bueno, el ascenso de la mujer a la educación era importante también por esto, porque sin esa escritura, sin esta revista, pues muy difícil crear esa genealogía feminista, es muy difícil seguir el hilo rojo de la historia y tener acceso a ella, a su lucha, a su idea, y tampoco creernos que nosotras aquí hemos venido a hacer nada que no hicieran y que no propusieran ya en su momento ellas también. Y bueno, pues ya está. Aquí terminamos con Margarita, terminamos con las socialistas utópicas de Cádiz, que fueron pues un grupo súper importante en la historia de las mujeres en Andalucía.
2: Y ahora ahora sí, despedimos este programa número 176, agradecidas como siempre de teneros al otro lado, y os mandamos un achuchón muy grande a las que queráis, porque sin consentimiento no hay ternura que valga.
0: Y mandamos también un abrazo enorme a la gente de las radios que nos remiten, a nuestra amada Ruido Feminista Radio,
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2: Y nada más de momento, ahora sí que sí nos vamos, salud y larga vida a la Radio Libre.
0: Y que viva Palestina Libre.

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Capitalismo con un fiambre en todas partes, un fiambre allí donde la gente no tiene nada que comer, más de 1.000 millones de seres humanos que pasan hambre todos los días, que no consumen lo suficiente, y por otro lado, hambre también, del otro lado del mundo, de esos 600, 700 millones de privilegiados que han cruzado este umbral de lo suficiente. En una frase, resumía un poco lo que debe ser el criterio antropológico básico, ¿no? Un poco es backpack.

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